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4: 8:29.

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8: Hola, hola, bienvenidos una vez más a este espacio de Ya Oíste. Yo soy Génesis Sainz, más que feliz, emocionada de tratar un tema, pues del que se habla muy poco, la sarcopenia. A veces te sientes con menos fuerza, te cuesta más trabajo cargar cosas, subir escaleras, levantarte de una silla, pues todos esos puntos hoy los vamos a aclarar. Y para eso tenemos una invitada muy especial. Nos acompaña la doctora Claudia Santillán Arriaga, que es especialista en medicina interna. Doctora, bienvenida, muchas gracias. Gracias.
9: Muchas gracias, buenos días, gracias por la invitación. Y bueno, vamos a hablar de lo que es la sarcopenia, como lo mencionaban ahorita, conocido desde ya muchos, muchos años, últimamente en boga en México. ¿Por qué? Porque vamos todos para ese diagnóstico o ese síndrome que actualmente se conoce. A la sarcopenia se le menciona como sarcopenia del latín y griego, que es sars, carne, penia, disminución, que es disminución del músculo. O también se le conoce como miopenia, músculo mío, penia, disminución. Y esto va unado a otros términos que se llaman dinamopenia, que es disminución en la fuerza, y por consiguiente también la cratopenia, que es la disminución en el músculo, disminución en la fuerza, y por consiguiente disminución en la actividad funcional diaria. Anteriormente se conocía que era un síndrome geriátrico, porque todos los cambios que vamos teniendo a partir de los 65 años van generando parte de estos síndromes geriátricos. Pero conforme han avanzado los años y los tiempos, se han hecho varios estudios condicionando que no solamente el paciente geriátrico, sino también el paciente que tiene enfermedades metabólicas, como pueden ser la diabetes, la obesidad, la insuficiencia cardíaca y recientemente más estudios sobre la enfermedad renal crónica.
8: ¿Cómo lo podemos como centrar de que no solamente es algo para la gente mayor, sino que es como un desgaste prematuro, se podría decir?
9: Sí, un desgaste prematuro. Ya fisiológicamente a partir de los 50 años empezamos a tener cambios en las células de todo el cuerpo, pero ahora en México desafortunadamente somos el primer país de obesidad infantil. Al ser el primer país de obesidad infantil, vamos generando mayor peso en nuestra estructura muscular y en futuro podemos llegar a desarrollar lo que es la obesidad, lo que es la diabetes mellitus y por consiguiente las enfermedades cardiometabólicas como la insuficiencia cardíaca. Entonces, todas esas enfermedades, al tener un desgaste progresivo y crónico, van a dar una disminución en la masa muscular corporal. Se comenta que después de los 50 años vamos perdiendo por cada año un 2% de masa muscular.
8: Wow.
9: Y después de los 65 años esto puede incrementarse hasta 13 a 24% anual. Pero si tenemos otras enfermedades o no hacemos actividades preventivas, podemos llegar a un grado mucho mayor que puede llevarnos inclusive a la muerte.
8: ¿Cómo vamos a diferenciar que a lo mejor estamos en una buena etapa para tomar acción y decir, bueno, voy a hacer ejercicio o esto? O en dado caso, ¿cómo sé que yo tengo, ya estoy empezando con la sarcopenia o esta parte prematura?
9: En un paciente mayor de 65 años, ya podemos pensar en la sarcopenia. ¿Por qué? Porque tenemos alteraciones en todos estos factores sensoriales, marcha, se van modificando. Si estamos mucho tiempo en una sola posición, vamos a hacer contracturas musculares. Entonces, cuando yo me quiero estirar para ese ejercicio, me duele. Y si me duele, ya no lo hago o ya no lo realizo. y un adulto mayor, que son afortunadamente no es una gran mayoría, porque ya actualmente vemos en los parques, en los gimnasios, en algunos bosques, mucha gente mayor haciendo actividad física. Entonces, ese poco que nosotros le invertamos en el ejercicio, que se considera que son 30 minutos al día, o 150 minutos semanales distribuidos en lo que nosotros podamos administrarlo de acuerdo a nuestros tiempos, nos va a ayudar mucho. Pero no solamente se considera que sea la caminata, la yoga, natación, que son ejercicios aeróbicos, sino también ya incrementarle un poquito en peso, ya sea con un poco de mancuernas, con polainas, o inclusive podemos en casa, si no puedo comprarme mi mancuerna o polaina, puedo llenar unos botecitos de agua o un recipiente con arroz, con frijol, con lenteja, con alpiste y cargarlos.
4: Claro.
9: Y en las piernas podemos hacerlo con la tela que tenemos en casa que ya no nos sobra, llenarlo igual, se considera que sea de arena, pero no vamos a tener arena tan fácilmente, llenarlo igual con la semilla más chiquita que tengamos y ponerle un resortito o ponerle un velcro o unos broches para que lo podamos agregar tanto a los brazos como a las piernas. Y unos minutos, de 5 a 10 minutos que lo hagamos en casa en lo que vemos las noticias, la televisión, nuestro programa favorito o inclusive ya hay programas de ejercicio, sobre todo para adulto mayor. Hay que hacerlos y con ese pesito que le pongamos nos va a ayudar a disminuir ese riesgo de la sarcopenia a corta edad. Cualquier paciente que tenga enfermedades crónicas, vamos a mencionar diabetes, obesidad, enfermedad cardíaca, paciente geriátrico, que curse con una recaída como son una enfermedad o que requiere estar en el hospital por algún proceso infeccioso o descompensación, o inclusive que pueden llegar a requerir aditamentos como ventilación mecánica, están postrados en cama. Entonces, su músculo no lo moviliza.
4: Claro.
9: Entonces, muchas veces podemos ver al paciente hospitalizado y el familiar va y nos apoya a darle de comer en la boca, lo tiene apapachando en la cama, y no, al contrario. Llegando hay que moverlo, sentarlo, que él coma para que no pierda esa funcionalidad. Y aquí tenemos que pedir apoyo, si lo hubiera, con una fisioterapia para que nos esté apoyando qué ejercicios puede mantener durante esa hospitalización para que se desgaste menos y pierda menos músculo. Otro es nutrición. Desde que llega el paciente al hospital, hacemos como un plan alimenticio para no perder tanto músculo y garantizar que el paciente esté ingiriendo su alimento. E inmediatamente que se egresa, mandarlo a rehabilitación física, a nutrición, psicología si está en condiciones y psiquiatría.
5: La proteína que venden o que pues consumen, que es como un suplemento, ¿eso ayuda o estamos hablando de mejor natural?
9: De todo natural. Mucha de la gente que va al gym le sugieren suplementos proteínicos, pero muchas veces pueden dañar o el hígado o el riñón. Claro. Y hablamos que la enfermedad del riñón es una de las que más sufren de sarcopenia. Entonces, wow, nuestro músculo ya está establecido. Lo importante es trabajarlo y mantenerlo y movernos. Ya sea que yo tenga una enfermedad renal o cualquier enfermedad, mientras yo me mantenga activo dentro de las posibilidades, yo mantengo mi músculo. Pero si el paciente va a perder peso por la misma enfermedad y yo le doy un aditamento o un suplemento, todo es de preferencia natural, porque eso nos va a ayudar desde la digestión, desde la salivación, de la masticación, la deglución, la absorción de nutrientes, que es mucho mejor a darle un suplemento preparado. ¿Por qué? Porque la absorción va a ser diferente. Sí, y eso se llama un suplemento que, exacto, no equivale a la alimentación. Y muchas veces los familiares o los pacientes dicen, deme una nutrición, ¿por qué no me da hambre? Es por eso un suplemento nos ayuda, pero no sustituye a la alimentación.
5: Yéndonos a la prevención, para que no lleguemos, o sea, en estos casos yo que tengo 27 años, ¿no? Y yo no quiero que cuando llegue a la edad de los 60 tenga sarcopenia. ¿Qué puedo hacer desde yo ahorita para decir, voy a prevenir?
9: Si una persona es sana, no tiene ninguna enfermedad, ninguna comorbilidad, puede tener una alimentación, pero siempre sería ideal llevarlo a cabo con un nutriólogo.
5: Okay.
9: Y conjunto con un dietista, ya que el nutriólogo nos detectó que estamos sanos, entonces el dietista nos puede dar inclusive ciertas recomendaciones de cómo balancear lo que es el plato saludable, donde un porcentaje son verduras, carne, cereales, proteínas y en sí todo, y sobre todo los líquidos.
4: Claro.
9: Sobre todo hidratarnos en forma correcta, porque nuestro cuerpo se basa en toda esta homeostasis o que sea todo parejo para que pueda absorberse todos los nutrientes y sobre todo no saltarnos alimentos. Importante. Eso es algo muy importante, porque si no llevamos el desayuno, comida y la cena, entonces nuestro cuerpo va a tomar energía de donde no tiene y entonces va a empezar a alterar todo el metabolismo. Trata de hacer un sueño reparador.
5: Nuestro cuerpo habla y hay que escucharlo, hay que saber escucharlo y tomar el tiempo para darle, porque nada más tenemos uno, una sola vida, hay que cuidarla. Nos vemos en el siguiente episodio de Ya Viste. Yo soy Génesis Zaine Silva. Hasta luego.

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2: Bueno,
3: Sergio.
2: Hola, mi amor.
3: Oye, te llamo para decirte que no voy a poder ir a la cena de tu cumpleaños, porque sabes que acaba de llegar una amiga de Puebla y me invitó a salir con unas amigas.
2: Pero, ¿tú me dijiste que vendría?

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0: ¡Buenos días! ¡Ya madrugadores! ¡Ya levántense! Abriendo esos ojitos hinchados.
1: ¡Papás! ¡Almohadas en mano! ¡Es tiempo de levantarse! ¡Esta es la operación Almohadazo! ¡Arriba todo!
0: ¡Almohadazos por aquí, almohadazos por allá! ¡Y tantas cobijas que ya no habrá más!

0: una toalla, un jabón, el shampoo y tu pato. ¿Dónde está tu pato? ¿Todos listos? ¡Operación al agua patos! ¡A bañarse!
1: A bañarse y a meter todos los juguetes que tengamos a la bañera. ¡A divertirse!

0: soy fan de la banda que salta.
1: Y espero hayan disfrutado de su puente, de su mini puente, hayan gritado, hayan bailado, hayan zapateado y hayan comido de montón, ya sea taquitos, ya sea el pozole, y hayan disfrutado con toda la familia. Recuerden, el número es 222-123-0132, y si estás ronco no importa, aún así envía tu audio que queremos escuchar. ¿Qué tal te fue ayer y antier? Cuéntanos, 222-123-0132. Tenemos un WhatsApp, un audio de este lado y dice así.
2: La banda que salta, buenos días. ¿Me pueden poner la canción de El Piojo y la Pulga se van a casar?
1: Muy buena
2: gracias,
1: canción.
2: Los amo, mi payaso favorito es David de Claus.
1: Ah, te quiero
2: los
1: mucho.
2: Amo mucho.
1: También
2: saludos
1: te amo.
2: Para mi abuelita y mi abuelita. Que los amo mucho.
1: Ah, tus abuelitos, que los quieres un montón. Tú también, tus abuelitos han de querer bastante, que te consientan mucho y te den muchos besos. Te mando un abrazo, traen a huesos y un piquete en la panza. Y con mucho gusto te pongo la canción del Piojo y la Pulga que ya se van a casar. El bodorrio se va a armar. Son las 6 de la mañana, ya con 15 minutos. ¡Ahí vienen unas tijeras! ¡Córrale! ¡Nos vamos a un corte y regresamos! ¡Ay, ay, ay!
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1: Ay, a mí me dijeron que la fruta iba bien en el cereal, pero yo le puse sandía y sabe re feo con el cereal con leche.

0: Vámonos, ahora sí es momento de tomar miel a todos aquellos que se la pasaron gritando toda la noche.
1: Es que no puedo hablar.
0: Ay, ay,
1: no
0: ay.
1: No puedo hablar. No
0: ese
1: puedo
0: grito estuvo
1: hablar.
0: Bueno.
1: Ay, ay, ay, sí, que nos manden sus audios, que nos cuenten cómo les fue, cómo echaron la pachanga.
0: También hubieron hombres gallina porque estuvieron volando.
1: Ah, ¿cómo que hombres gallina?
0: Sí, hombres gallina que querían volar.
1: ¡Quiere volar! ¡Quiere volar! ¡Quiere volar! Oye, pero si las gallinas ni vuelan.
0: Pues no sé, yo nada más veía que aventaban a uno, aventaban al otro y no le salían plumas.
1: Nada más veías volar a uno de aquí para allá y yo otro de allá para acá. Oigan, sí. Está divertidísimo.
0: Claro, es divertido, pero cuando te cachan. Ay, cuando ay, no,
1: cuando
0: pues no.
1: Directito al suelo. Oigan, ya manden sus whatsappos. Oye, ya están llegando, ya están llegando. Uno está pidiendo y solito estamos recibiendo, ¿sí o no?
0: Así es. No. Mamá Marisol ya escribió y dice: buen día, banda que salta, excelente jueves. ¿Podrían enviar un saludo a Hanna que no quiere despertar? ¿Le podrían poner la canción de los papás de mis papitos, por favor? Los queremos mucho como un panucho.
1: Buenos días, Hanna. Buenos días. Arriba, arriba, niña tan bonita.
0: Ay, no. Bueno, despertarse, pero ya levantarse de la cama ya no.
1: Ya es mucho pedir, es mucho pedir. Hay otro WhatsApp que dice: buenos días, banda que salta. ¿Podrías mandarle saludos a la Ivana? La banana. A la Ivana Banana. Y a Mateo del Tomate. Y si nos podrían poner la canción en el auto de papá. Con mucho gusto. Con mucho gusto.
0: A esas frutas y verduras tan bonitas.
1: Les mandamos un abrazo. Trenagüesos. Vamos a hacer puré de verduras, ¿no?
0: Ay, ay, ay.
1: Puro puré
0: hablando
1: de verduras.
0: Hablando de verduras, envuélvete en periódico para que ya madures.
1: ¿Por qué? ¿Por qué? Sí, sí, es parte del outfit. Es parte del outfit.
0: Ay, pero lo utilizas como capa ese de periódico.
1: Oye, además no son verduras. El tomate es una fruta.
0: ¿Es una fruta?
1: Bueno, la banana sí es una verdura, pero el tomate es una fruta.
0: Ahora me vas a decir que el chayote también es una fruta.
1: Sí, ¿cómo sabes?
0: ¿A neta?
1: ¿En serio?
0: Nah.
1: La neta del planeta.
0: Ay, ay, ay.
1: Es de veras, te lo prometo, en serio.
0: Ay, ay, ay.
1: Es que luego vi que el aguacate también es verdura, digo, fruta.
0: Ay, ya.
1: ¿En serio?
0: No.
1: O ya no me acuerdo qué fruta era verdura, pero que la verdura era fruta.
0: Ay, ay, ay, en el frutero, cuando llegas a tu casa y recibes, ¿por qué tienes verduras y no frutas? Normalmente pues tienes uvas, tienes plátanos, naranjas.
1: Sí, pero yo a mí me gusta tener variedad. A mí me gusta tener un elote, un chayote y hasta un aguacate.
0: Ay, ay, ay.
1: Eso es divertido.
0: Qué buena decoración.
1: Ay, es que me gusta ser diferente. ¿A poco nunca le has pegado la mordida a un aguacate?
0: Ah, eso sí, pero a un aguacate que es de plástico.
1: No, ¿cómo que de plástico?
0: Y esos que son nada más de utilería.
1: No, pues cuácatelas, no. ¿Nunca le has pegado la mordida a un chayote?
0: O a una calabacita.
1: A una uy, pero hervidita, así al vapor. ¡Qué rico!
0: No, gracias.
1: ¿Por qué no?
0: No, puro cereal con leche.
1: No.
0: Puro sandwichito de crema de avellanas.

0: Galetas, chocolates y caramelos.
1: Aquí presente, ¿dónde hay?
0: No, hombre, no, también hay que comer frutas y verduras de vez en cuando.
1: Sí, muy de vez en cuando.
0: No,
1: una
0: ¿cómo
1: vez
0: que
1: al
0: muy
1: año?
0: De vez en cuando? No, todos los días, casi todos los días. No, sí deberíamos de comer frutas y verduras todos los días, para que crezcamos sanos y a salvo.
1: Ay, ¿cómo que sanos y a salvo?
0: Sanos y a salvo del doctor, porque luego si uno se enferma, hay que ir con el doctor y todo va bien hasta que saca la jeringa. Ay. Sí, hay que correr.
1: Pero ahí las verduras no te defienden.
0: Ay, no, por eso hay que comerlas antes de enfermarnos.
1: Ay, mamá Elda nos escribió y dice: buenos días, banda que salta. ¿Podrías mandar un saludo a Marco Rafael? Que ya se levante y le meta nitro para llegar a la escuela.
0: Ahora sí, Marco, hay que meterle nitro porque se empieza a hacer tarde.
1: Paso hasta que quemen los tenis.
0: ¡Métele nitro! Ay, ay, ay, ay, ay, Marco, de veras. De veras, Marco, que ¿quién no levantó a quién? ¿A mamá, a Marco o Marco a mamá? Ay, ay, ay, ya se hizo tarde. Oigan, ¿qué les parece si nos vamos con las tijeras? Con un corte.
1: A ver, piedra, papel o tijeras.
0: Tijeras.
1: Ay, ya.
0: Tijeras, vámonos a un corte. Mientras no sea de apéndice, todo está bien. Chuy.

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0: virtud de esta semana es...
1: La virtud de esta semana es el amor. Para practicar el amor, debes permitirte sentirlo. A veces, sencillamente se presenta. Quizás estás observando a un pájaro, a tu madre o a una persona desconocida y sientes un gran deseo de entablar amistad. Demostrar tu interés es una forma de amar. También se demuestra el amor con pequeños gestos de consideración. Una forma de amar es compartir. Puedes compartir tus pertenencias, tu tiempo y lo que tú quieras, desees, así como también tus ideas, tus sentimientos y opiniones. Brindar afecto y atención. Sigamos practicando esta virtud del amor. Yo soy Nabil the Clown, el payaso de la humildad. ¡Ya tú sabes, kid!
0: Recuerda practicar.

0: Oh, Dios. ¿Y a mí? 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
1: Hay 38 minutos.
0: Son 6 horas.

0: Ahí va el número. Por si no nos hemos aprendido este número, ahí te va. Es el número 9.
1: 9.
0: ¿Ya te lo aprendiste?
1: 9, 83.
0: No, nada más es el 9.
1: ¿Cómo? ¿Por qué? ¿Y por qué el 9?
0: Porque sí, el 9 me gusta.
1: ¿Y por qué hay que aprendérnoslo?
0: Ah, nada más.
1: Estás loco, Nabil. Yo creí que ibas a decir el teléfono.
0: Ah, el teléfono.
1: Ay, ay, ay, ay.
0: No,
1: ay,
0: no, no podemos decir loco. El teléfono porque no se pueden decir marcas.
1: ¿Por qué no podemos decir?
0: Pero es uno de una manzanita.
1: ¿Por qué el teléfono?
0: El teléfono es una manzanita.
1: ¿Y qué? Ajá, ¿qué tiene que ver?
0: Pues que no podemos decir marcas.
1: ¿Y por qué no vamos a decir ninguna marca?
0: Pues ahí está, nada más dije ese, ya el teléfono.
1: No, el número de teléfono, ah, Nabil.
0: Pues qué sonreos, o por qué tiene número.
1: No, ¿cómo eres? No, el número de teléfono para que nos manden WhatsAppos.
0: Ah,
1: este es loco.
0: ¿Y ese cuál es ese número?
1: Es el que decimos siempre.
0: ¿En serio?
1: El que seguramente ya se saben.
0: ¿En serio?
1: Pues, sí, en serio.
0: A ver.
1: ¿Es
0: si...
1: el 2?
0: No, ya ves, es el 9.
1: ¿Dos? ¿Por qué 9? ¿Pero por qué 9?
0: Ah, no, no se puede el 9. No pueden marcar y poner 9 y ya, no, nada más que marque.
1: No, estás loco. ¿De dónde te sacaste eso, Nabil?
0: Entonces, ¿cuál es?
1: No, tienen que marcar al 222-123-0132. Ah. O mandar sus WhatsApps o sus audios. Ah. Ese es el número, Nabil.
0: Ah, bueno.
1: Estás loco.
0: Ah, ya, pues.
1: Y los vas a confundir más.
0: Es que no sabía.
1: No, sí sabía.
0: Pero ya llegó.
1: No, es que sigues dormido.
0: Pero ese número no es mi número. ¿Y no. por qué me llegan los WhatsApps?
1: No, si es tu número. Si es tu número, es el 222-123-0132. Es nuestro
0: si
1: número.
0: Si es mi número, ¿cuál es el tuyo?
1: También es el 222.
0: No, no podemos compartir, 1, 2, no podemos
1: claro
0: tener un celular
1: sí,
0: para
1: podemos,
0: todos.
1: Claro que sí, es el número de la banda que saltan a mí.
0: Cierto, tú tienes un número y yo tengo otro.
1: Sí, pero ese es el número de y como el número de Batman, ese es el número de la banda que salta.
0: Ah.
1: Sí, el
0: pero tele. Batman lo tiene secreto, entonces también ¿para qué lo compartimos?
1: No, pues porque para que todo el mundo nos escriba y nos marque y mande sus saludos.
0: Ah, bueno, como este audio que enviaron.
1: Pues sí,
2: buenos días, banda que salta, soy Grecia.
1: Hola, Grecia.
2: ¿Me pueden poner la canción de René? Te amo mucho.
0: También te queremos mucho, Grecia. Que te vaya muy
1: preciosa,
0: bien.
1: Qué bonita voz. Ay, parece que se acaba de levantar.
0: También tenemos otro. Dice, buenos días, Ana, que salta. Un saludo para Regina, que ya se levante. O le hacemos operación almohadazo.
1: Apenitas.
0: Que tengan un lindo día en la escuela. La queremos mucho, sus papás Manuel y Reina. Y si le pueden poner la canción Ser un niño es tan genial de Tatiana y la banda Tracalosa.
1: Y la Tracalosa de Monterrey. Oye, sí, esa es buena canción. Qué buena elección, qué buena elección.
0: Otro de mamá, Julie, dice buenos días, banda que salta. Besos y abrazos para Caleb, Elliot y Matías. Que tengan un hermoso día en la escuela. De parte de su mamá, que los quiere con todo el corazón. Igual buen día para ustedes.
1: Muchas gracias y les mandamos piquititos de panza a Caleb y a Elliot y a Matías, niños tan bonitos.
0: Increíbles, tenemos un audio de mamá Gaby.
1: ¿Qué dice?
3: Hola banda que salta, soy Shael.
1: Hola Shael.
3: Y no voy a poder ir a la escuela porque estoy enfermita.
1: Escuchen.
3: Me pueden poner la canción de Esther McLean y Tomás tu video. Gracias y le mando un saludo a mi mamá que está al lado de mí. Saluda a
4: mí. Hola banda, buenos días. Yay.
1: Buenos días. Qué bonitas, qué bonitas. Oye, y te debes de tomar toda tu medicina, todo tu jarabito. Te tienes que tomar, si te dan pastillas hay que tomar.
0: Bueno,
1: le
0: haces la técnica de boom, volado y mueves la cabeza y las echas para atrás.
1: Ah, no, esa no, esa no. Tú sí obedeces, no estás como el Naví.
0: Bueno, pero si es miel, la miel sí está rica.
1: Ah, sí, la miel sí está rica.
0: Esa no
1: limón,
0: se rechaza.
1: Con limoncito.
0: ¿Sabes qué también no se rechazan? Las paletitas que te dan en el consultorio.
1: Ah, sí, el doctor luego te da paletas que si portas bien y ahí no haces berrinche.
0: Esa sí no se rechaza.
1: A mí nunca me han dado paleta porque siempre ando de berrinchudo. Oigan, en serio, sí están enfermitos. Y es que parecía que tenía tos, porque yo creo que sí se la pasó gritando el día del grito. Ay, ay, ay. Jugando y corriendo, y yo creo que se enfermó, se resfrió. Pero tómate todas tus medicinitas. Pero eso sí, si ves una jeringa, empieza a meterle nitro.
0: Ay, sí, húyele y ponle candado seguro. Pones la cama enfrente de la puerta para que no abra.
1: Y haces una trinchera.
0: Toda un fuerte.
1: Sí, tú corre y métele nitro.
0: Que no te atrapen.
1: Bueno, lo bueno es que se va a quedar con nosotros a escuchar todo el programa, eso sí. ¿Sí o no?
0: ¡Ey, bien!
1: ¿Sí o no? Tenemos otro audio de este lado.
0: Y dice así.
5: Días, payasitos.
1: Buenos días.
5: Saludos en cabina, saludos a los compañeros y compañeras. Saludos hasta la Laguna de los Siete Colores.
0: ¡Órale!
5: Mi sobrino precioso y todos mis sobrinos preciosos.
0: ¿Qué están? ¿Y qué te la panza para ti?
5: Adriancito, Itzayana, Alejandro. Mándale saludos a Cesarín, que ya se va a la prepa. A Yasuri. Pueden ponerle caminito a la escuela de Cricri. Gracias, que tengan excelente día.
1: ¡Guárale! Yo creo que medio bacalar es su sobrino, es el tío de todos.
0: Para Adrián, Itzeyana, Alejandro y Cesarín, un piquete en la panza para ustedes.
1: A Yuri también.
0: Y unos inflables para que vayan flotando por toda la laguna.
1: Ay, sí, estaría padre ir a la escuela en lancha, eso estaría padre. Los de la normal, yo creo que sí llegan en lancha porque tienen puerto, están a la orilla de la laguna. Oye, qué padre. A mí me gustaría ir a la escuela en lancha.
0: Estaría cool.
1: Yo me voy a inscribir a esa escuela solamente para llegar en lancha.
0: Mamá Paloma dice, bueno.
1: Pues, ¿sabes qué? Como los de Bob Esponja. En el fondo de bikini siempre se mueven en lanchas. Y eso que están en el fondo. ¡Ay, qué padre!
0: Serían submarinos, ¿no?
1: No lo has visto en Bob Esponja.
0: Sí,
1: se mueven
0: con lancha.
1: Sí, pero ¿cómo va a ser en submarinos? Así tendría que ser. Pero las caricaturas así son. Son irrazonables. Como nosotros.
0: Ay,
1: ay, ay.
0: Mamá Paloma dice, buenos días, anda que salta. Saludos para buenos Suri. Días. Para Suri, que ya va rumbo a la escuela. Que le meta nitro a su papá. Y le pueden poner la canción de mis abuelitos. Dice que no sabe cómo se llama exactamente.
1: Los papás de mis papitos. Esos son mis abuelitos.
0: Muchas gracias y que tengan un excelente día a todos.
1: Muchas gracias y un piquete de panza para ustedes. Tenemos otro. ¿Qué dice por acá?
6: Buenos días, banda que salta. Soy Gabriel.
1: Hola, Gaby.
6: ¿Me pueden poner la canción de Esternocleidomastoideo? Y saluden a mi amigo Jorge, que ya va en camino a la escuela.
1: ¡A Jorge! Le mandamos un abrazo de huesos, que le vaya muy bien y que le metan nitro, que nadie se le haga tarde. Nos vamos a un corte. ¿Sí? A un corte, pero de... ¿De qué quieren? Yo creo que hoy
0: de
1: sí
0: filete.
1: Toca...
0: ¿De filete?
1: Hoy toca un filetito, ¿sí o no? Un corte de filete y retachamos. Vamos con el carnicero.
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0: Esa mochila cada vez va más vacía. Conforme va terminando el año, menos plumones, menos colores,
1: menos lunch. Eso sí ya no me gusta, ¿eh? Ya no me gusta que traiga menos lunch. Aquí el único que sube de peso es el sándwich. Un doble jamoncito, doble quesito, doble lechuga.

0: ¡Yay! Siguen llegando y mandando sus WhatsAppos.
1: Otro dice, es Yasuri, no Yuri.
0: ¿Será
1: y Azuri o Azuri, Yuri?
0: O es Suri. Ajá. O es Azuri.
1: Es Yasuri, Yasuri. Es, te mandamos Yasuri. Un piquete en la panza.
0: Le caeremos mucho, como un panocho. Ay, tenemos más audios que siguen llegando, no puedo creerlo.
1: Y dicen así.
2: Hola, payasitos.
0: Hola.
2: ¿Cómo están?
0: Estamos.
2: ¿Le puedo mandar saludos a mi prima Jael?
0: Ajá.
2: Y si le pueden poner la canción de...
0: ¿Cuál?
2: ¿Cuál será?
0: ¿Cuál?
2: La de Ellos Aprendí. Sí. Gracias, los quiero mucho. Adiós. ¡Métele nitro!
0: ¡Métele nitro! También te queremos mucho.
3: ¿Qué salta? Soy Melissa.
0: Hola,
3: ¿me puede poner la canción de... 6-7, por favor. 6-7. Gracias. Métele nitro, métele chanclas. Me gusta.
1: Hola, Meli, que te vaya bien.
4: Buenos días, panda que salta. Soy Jimena, ¿me puedes poner la canción Knockout de los que ven K-pop? Métele pinto y métele chancla.
1: Jimena, preciosa.
5: Buenos días, panda que salta. Por favor, ¿me pueden poner la canción de Corre Poco? Yo soy Frida Sofía Rodríguez Peña. Los amo mucho. Adiós.
0: Oh, Frida, Fridita. Fridita Sofía Rodríguez. Oye, ¿cómo dices Rodríguez en diminutivo? ¿Dices Sofía? Frida, dices Fridita. Sofía, dices Sofita. ¿Y Rodríguez, dices Rodríguezito? Ah, está interesante, está interesante. Hay muchos apellidos que no los puedes hacer bien chiquitos, ¿sí o no?
1: Ey. ¿Sabes? Hay nombres, por ejemplo, Lupita, que así le ponen. No le ponen Lupe, sino Lupita, ¿sabías?
0: Así, en el acto del nacimiento yo he conocido a muchas Lupitas.
1: ¿Ey?
0: Lupitas que de cariño les dicen Lupe. Guadalupe.
1: Ajá.
0: No era al revés, ¿verdad? Y Lupitas. Oye, no puedo creer. ¿Siguen llegando audios, Nabil? ¡Siguen llegando audios! Mándalos de una vez y para siempre.
1: Es así.
5: Buenos días, dame que suelta. Por favor, ¿me pueden poner la canción de Corre Poco? Yo soy Frida Sofía Rodríguez Peña. Los amo mucho. Adiós.
0: Como un panucho.
1: Este ya lo puse, ¿verdad?
0: Ah, sí, ya lo había puesto. Ah, es que me regresa. Tenemos otro WhatsApp que dice, banda que salta. Esto es un asalto. Ah, no. Banda que salta, buenos días. Saludos a ustedes y a Natalia y a Jacob, que ya va, vámonos a la escuela. Con la chancla al máximo, metiéndole chancla.
1: Ay, esa chancla cada vez más marcada.
0: Ya huele a quemado. Huele a quemado de tanto que le meten chancla, ¿sí o no?
1: Ay, mamá, no le metas chancla.
0: Hay otro audio de este lado que dice...
6: Buenos días, Santa.
1: Órale.
6: Somos Jorge y Artemisa.
1: Órale.
6: Saludos a nuestros papás. Pues nos pueden poner la canción de Esternocleidomastoideo. Métele litro. Métele chancla.
1: Jorge y Artemisa los pronuncian perfectamente como debe de ser pronunciado.
0: Esterístico suero.
1: No, a ti no te sale. Pero ahí vas.
0: Ay, lo tengo que seguir practicando.
1: Así que te salga como Artemisa y Jorge.
0: Esa canción está buena para bailar y cantar. Ciclo de mascachicle y suero.
1: Ahí vas.
0: Ay, ay, ay.

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0: paz, almohadas en mano. Es tiempo de levantarse. Esta es la operación almohadazo. ¡Arriba todo!
1: Cuando bostece tu hermano, aviéntale harina en la boca.
2: Ay, no, no le hagan caso a Nabil. Aunque sí es buena idea, ¿eh? Mientras no sea yo, mientras sea Lee, todo está bien.
1: ¡Harina en la boca!
2: ¡Pero no abrí la boca!
1: ¡Ya la harina!

0: semáforo.
1: Bueno, esta es la parte más aburrida del disco. Me parece que tendremos que esperar sin hacer nada. Pero es tan importante fijarse en el semáforo. Atención, que es importantísimo porque es peligrosísimo. Está rojo, amarillo y...
2: ¡verde!
1: Rojo, amarillo y...
2: ¡verde!
1: Está rojo, amarillo y...
2: ¡verde!

0: toalla, un jabón, el shampoo y tu pato. ¿Dónde está tu pato? ¿Todos listos? ¡Operación al agua patos! ¡A bañarse!
1: ¡Ay, la toalla quedó bien tiesa porque se quedó todo el día en el sol!
2: ¿Por qué?
1: Está durísima. Ya está... no se puede doblar.
2: ¡Ay, ay, ay! Está toda tiesa. ¡Tiesa!

0: Ay, ay, ay, ¿sabes por qué quiero ir al espacio?
1: ¿Al espacio exterior o al espacio interior?
0: Ah, buena pregunta.
1: Depende. ¿A cuál quieres ir?
0: Al espacio que está allá afuera.
1: ¿Al espacio ¿Cuál de es allá ese? Afuera? ¿Es el de afuera?
0: El patio.
1: El patio, el espacio patioso.
0: No, el espacio exterior.
1: Es patio. En el espacio. Es que es patio, porque no es espacio. Bueno, sí es espacio, pero es en el patio.
0: Y vas de
1: espacio. El espacio del patio es espacio.
0: Está loco. Quiero ir al espacio para llevar mi Buzz Lightyear.
1: Buzz Lightyear.
0: ¿Te imaginas si lo dejo al Buzz Lightyear, hasta dónde acabará?
1: ¿Hasta dónde? Oye. No, o sea, pero yo soy. Yo soy un vaquero. Hay una serpiente. Hay un globo en mi bota. Es que Goody tiene una serpiente, yo como soy payaso, yo tengo un globo. ¿Quién dejó un globo en mi bota?
0: Ese no es un globo, es un callo.
1: No es un callo, es un dulce.
0: Es un juanete.
1: ¿Cómo que un juanete? Juanete tiene mi abuelito. No, y además esos son dulces. De la última fiesta a la que fuimos.
0: Ay, ahí los escondes.
1: Sí, es que ese es mi bunker. Es mi guarida secreta de los dulces.
0: Ay, ay, ay.
1: Mira, tenemos WhatsAppos, vamos a mandarlos.
0: Uno dice así.
2: Buenos días, Victoria. ¿Me ponen por favor la canción de el mundo de caramelo? Gracias,
1: Victoria.
2: Metelinitro. ¿Le pueden mandar saludos a Jael?
0: Jael. Es bien famoso Jael.
1: Jael, oye Jael, te mandamos un abrazo tonel de huesos. A ver si nos das un autógrafo antes de que te vayas a ser famoso, más famoso.
0: Y a la escuela también.
1: Ah, sí, también. Les mandamos un fuerte abrazo tonel de huesos. Tenemos otro.
0: Buenos días, banda que salta. Les mando un beso y un abrazo tonel de huesos. Saludos para Vladimir. Ya vamos rumbo a la escuela. Métele nitro.
1: Métele nitro. La maestra Pao dice: hola payasitos, muy buenos días. Quiero mandar un saludo y una felicitación a Camila Díaz, que hoy cumple años, ya sus 18 añotes.
0: ¡Órale!
1: ¡Cómo los quise! ¡Cómo los quiere muchísimo! Y siempre los escucha. Sus saludos alegrarán su corazón. Y aunque ya no está acá en Chetu, díganle que le mando todo el amor y abrazos, tronagüesos, hasta la Blanca Mérida. Besitos, payasitos. Los queremos mucho, mucho, como un panucho.
0: A Cami Díaz, una niña increíble que la conocimos muy chiquita.
1: Camila Díaz, buenos días. Ya se fue. Allá, ya está estudiando en la universidad. ¿Te acuerdas cuando apenas nada más tenía 2 años?
0: ¿Quién diría?
1: Dos años chiquita. De que la conocimos cuando tenía 2 años de no bañarse. Ya después ya fue creciendo.
0: No,
1: sí, estaba muy chiquita, estaba muy chiquita. Yo creo que tenía como 4 o 5 años cuando la conocimos. ¿Sí, no?
0: A Cami.
1: Y ya está.
0: Ya es bien altota.
1: Ya está en la universidad. Y tú sigues en el kinder, Nabil.
0: Ay, pero yo porque nada más. Porque sí.
1: Es que le gustó mucho el kinder y dijo, yo aquí me voy a estacionar. Ahí tenemos más WhatsApps de este lado.
0: Ferni dice:
1: buenos días.
0: No dice buenos días.
1: Ah, dice buenas noches.
0: No, ni tampoco buenas noches.
1: Entonces buenas tardes.
0: No, tampoco.
1: Entonces buenas en tu planeta.
0: No.
1: Ay, ¿qué dice? ¿Qué dice?
0: No hay reto demasiado grande cuando tu corazón está lleno de fe y determinación.
1: Órale, no le entendí nada. A ver, otra vez.
0: Dice, no hay reto demasiado grande cuando tu corazón está lleno de fe y determinación.
1: Igual no le entendí nada.
0: Pero aunque te lo digamos miles de veces, no vas a entender.
1: Ferni, explícanos, porque no entendimos nada.
0: Y dice, buen día, mana que saltas. Kudus y Nabil, les mando un abrazo.
1: Ah, eso sí le entendí.
0: Motivación del día, que le faltan 13 días para su cumpleaños.
1: ¡Órale! ¡Ya merito!
0: Y quiere volar.
1: Quiere volar. Como Superman.
0: Tenemos un audio.
3: Hola, banda que salta. ¿Me pueden poner la canción de Oscoyo que se hizo canon? Gracias. Y póngale Nick.
0: Coyo
1: que se hizo canon. Ay, ay, ay. Yo quiero escuchar esa canción. No sé de qué se trata, pero la voy a buscar.
0: Otro dice: buen día, querida banda que salta. ¿Podrían poner la canción Matrix de LB Studio?
1: Órale, Matrix. O sea, es una canción que sale de esta realidad y rompe la realidad. Y Y una vez rompí un vidrio jugando pelota y me regañó mi mamá. Es que era el vidrio de una vecina. Y salió y dijo, ay, mi vida, que me lo rompió. Y yo dije, pues yo ni modo, pues yo merengue, ni modo que le echara la culpa.
0: Es que tú también, la portería estaba en la ventana de su casa, pues cómo sí, no se iba a romper.
1: Pero metí gol, eso sí gané.
0: Otro dice, buenos días, banda que salta, saludos y abachos a mis pequeños nietos y sobrinos, sobrinas. Luisito, Matías, Luciana, Jimena, Regina, Renata, Génesis, Dana, Sonia y Leonardo.
1: Codus, presente. es medio salón de clases.
0: Que los quiero mucho como un panucho y espero verlos muy pronto. Atentamente yo.
1: El tío vato. El tío vato, le mandamos un fuerte abrazo a Tronahuesos y a todo el salón de clases, a todos los chiquillos les mandamos un fuerte abrazo a Tronahuesos. No se les olvide pedirle el domingo al tío vato. El domingo al tío vato. Ahí pasamos el domingo por nuestro domingo.
0: Que se caiga con el domingo.
1: Que no se caiga.
0: Bueno,
1: ¿no?
0: que se levante con el domingo.
1: Que se levante con el pie derecho para que saque el domingazo. ¿Sí o no?
0: Tenemos otro audio.
2: No, bueno, que suelta mi llamo. Estoy lleno en la escuela. ¿Me pueden poner la canción de Chipi Chipi Chapa Chapa?
4: Hola, banda que salta. Hola. Me llamo Monse y ahora voy rumbo a la escuelita. ¿Me pueden poner la canción de Métele Nitro? Por favor, Métele Nitro. Ya tú sabes, Kit, Métele Chancla. Me gusta. Son mis payasitos favoritos. Por favor, la canción de
1: Métele Nitro, wow.
4: Métele Nitro.
1: Métele Nitro,
0: Monse, wow. Preciosa.
1: Oye, ¿esa canción ya salió al aire o no? Porque yo no la he escuchado. Ah, nos vamos a un corte. Sácate el afeitador porque hoy toca barba.
0: Ay, ay, ay.
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0: ¿Pancita llena? ¿Dijeron comida?
1: ¿Alguien dijo que iba a invitar el desayuno?
0: ¡Comida!
1: Estamos ahí. Es como la lámpara mágica de Aladino. Tú la frotas y aparece el genio. Tú sacas el desayuno y nosotros mágicamente ahí estaremos.
0: Ah, yo pensé que nos frotamos la pancita.

0: siguen llegando sus WhatsAppos. 222-123-0132. Buenos días, quisiera que le manden un saludo a Josías Gael, que ya está a punto de entrar a la escuela.
1: ¡Órale, Gael!
0: Josías Gael, chico increíble, que te vaya muy bien, aprende bastante y comparte el desayuno.
1: Eso sí, comparte, vamos a compartir el lunch, hoy es día de compartir lunch, ¿sí o no?
0: Sí, ¿te imaginas? Así comes de todo un poco.
1: Ay, así como buffet. Oye, hay otro de este lado que dice... buenos días, buenas noches, no te moches. Tenemos, es que no sé ni por dónde nos quedamos.
0: ¿Qué dice?
1: Navi.
0: Buenos días, Ana que salta, ven, saludos y un fuerte abrazo a los mejores payasos del mundo mundial.
1: Y del universo universal.
0: Pero también a ustedes.
1: ¡Ay, qué gachos!
0: Saluditos y todas las bendiciones a nuestros pequeños Axel, Mati y Cristian, que ya van camino a la escuela.
1: ¡Métele nitro! ¡Y métele nitro! ¡Banda que salta! Please, pongan mi canción de Sololoy. Con mucho gusto, con mucho susto. Es que hay una lista infinita. ¡Es infinita!
0: Ay, todavía faltan canciones.
1: No han puesto ni la mía. Y eso que yo...
0: La
1: yo,
0: pedí hace 3 días.
1: Yo la pedí hace 5. Hay gente de vosotros que dice... Buenos días, banda que salta. Por favor, mándele saludos a mi hijo Matías, que ya va camino a la escuela. Y si le pueden poner la canción de 6-7, gracias.
0: Matías, no te rías.
1: Matías, ¿dónde estás? Ah, no. Eso no rimó. Pero tenemos un audio de este lado.
2: Hola, banda que salta.
0: Hola.
2: Soy Daniel. ¿Podrían poner la canción de la banda que salta? Por favor, me te echan cada mes que le nitro. Me gusta. Gracias.
0: Hey, Daniel.
1: Hola Daniel, y nos manda un video.
2: Ponemos la canción de Ironía Juancito. Podrían poner la canción de Reyes, no, de la banda que salta. Muchas gracias.
0: Que te vaya súper, Daniel. Nos envió un video.
1: Ay, qué padre, esos videos redonditos.
0: Qué guapo está Daniel.
1: Oye, Daniel, que te vaya muy bien en la escuela. Y gracias por mandarnos tus WhatsApps, tus mensajes, tus audios y todo morocho. Y todo tu amor y todo tu cariño. Te mandamos más amor de vuelta, ¿sí o no?
0: Oye, y anda comiendo el Daniel algo.
1: Sí, y no
0: que
1: nos invita.
0: Que nos cuente qué anda comiendo.
1: Que nos invite.
0: Y ya va en el auto.
1: Ya va metiéndole nitro. Che, oigan, ya nos vamos. Ah, tenemos otro WhatsApp.
0: Dice, buen día, banda que salta, saludos para Megan.
1: Megan, métele nitro, Megan. Que no se les haga tarde para ir a la escuela, Megan. Tenemos otro WhatsApp, Megan. Megan, que te vaya muy bien. Oigan, no, ya nos vamos con más música, no nos tardamos ni 15 días. Quédense pegados a la radio.
0: Moviendo el touch.
1: Moviendo el touch.
0: Touch.

0: Salta.
1: Nos vamos a un corte. Estás congelado.
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15: Cepillo por aquí, cepillo por acá, para arriba, para abajo, y a enjuagar. Una linda sonrisa te va a quedar con Operación Sonrisas Brillantes.
16: A lavarnos los dientes, que queden relucientes.
1: Y luego la nariz.
16: ¿Cómo que la nariz?
17: Y los dientes de arriba se cepillan para abajo.
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0: Puedes cepillar con un movimiento, pues el que tú quieras.
1: Aparte de higiénicos, aquí practicamos la geometría.
0: Ajá. El estudio de la geografía.
1: No, geometría. ¿Cómo que geografía?

0: virtud de esta semana es...
1: La virtud de esta semana es el amor. Para practicar el amor, debes permitirte sentirlo. A veces, sencillamente se presenta. Quizás está observando a un pájaro o a tu madre o a una persona desconocida y sientes un gran deseo de entablar amistad. Demostrar tu interés es una forma de amar. También se demuestra el amor con pequeños gestos de consideración. Una forma de amar es compartir. Puedes compartir tus pertenencias, tu tiempo y lo que tú eres. Compartes tus ideas, tus sentimientos y opiniones. Brindar afecto y atención. Sigamos practicando esta virtud del amor. Yo soy Nabil the Clown, el payaso de la humildad. ¡Ya tú sabes, kid!
0: Recuerda practicar todos los días la virtud de esta semana.
1: Ha llegado el momento de juntar nuestras manitas, de cerrar nuestros ojitos y de decir una oración con mucha, mucha devoción.
2: Oh Dios, guíame, protégeme, haz de mí una lámpara brillante y una estrella resplandeciente. Tú eres el fuerte y el poderoso.
3: Todo era frío.
1: 7 de la noche.
3: Sin vida y tenebroso.
2: Con 41 minutos.

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1: Ya llevo los cuadernos sin hojas y los lapiceros sin tinta. El lápiz sin grafito y la goma no borro.
2: Mi mamá pregunta, ¿y tú qué? ¿A qué vas a la escuela?
1: Y yo digo, pues, a estudiar, pero no se necesita de cosas para estudiar, ¿no?
2: Todo se queda en la mente, ¿verdad?

Y atención, porque justo antes de llegar a la línea de meta, los corredores se han quedado sin gasolina. ¡Qué emoción! Nunca una carrera ha estado tan reñida. Pero los corredores han decidido llegar juntos a la línea de meta. Ha sido un maravilloso empate. ¡Bravo por nuestros locos pilotos! ¡Bravo por una maravillosa carrera!

0: con chancla.
1: Corre poco yo, lanza tu WhatsApp. Corre poco yo, escríbele a los payasos. Que esta carrera se va a acabar cuando entres a la escuela.
0: Córrele para irse a la escuela.
1: Ay, ay, ay. No sé qué dije, pero ya manda tus WhatsApps. Al
0: 2-2-2-1-2-3-0-1-3-2.
1: Ahí tenemos un audio de este lado que dice.
2: Y le pueden mandar un feliz, la canción de feliz cumpleaños a mis sobrinas que hoy cumplen 2 añitos.
1: 2 añotes.
0: Muchas felicidades.
1: 2 años, 2 añotes. Muchas felicidades. Y tenemos otro WhatsApp. Con.
0: ¿Qué?
1: ¿Qué? ¿Qué?
0: Pues no ibas a continuar.
1: ¿Iba a continuar con qué?
0: Pues diciendo el WhatsApp.
1: Ah, sí, el WhatsApp, se me olvidó. Un saludo para mi hijo Adrián Santana, que está yendo a la escuela muy feliz. Díganle que es un niño muy inteligente y que preste siempre atención a las clases. Que es un niño único y que su mamá y papá lo aman mucho como un panucho. Excelente jueves, bandita, que salta.
0: Es muy querido Adrián, ¿sabes?
1: Adriancito, bonito, bonito. Échale muchas ganas a la escuela. Aprende mucho.
0: Ey, que te quieren tus papás bastante.
1: Como un panucho.
0: Otro dice, buenos días, banda que salta. Ya se fueron mis hijos a la escuela y yo los sigo escuchando. Son lo mejor de la mañana.
1: Oh,
0: muchas gracias.
1: Eso no creo que piense lo mismo mi mamá. Mi mamá ya no nos aguanta, así que si nos quiere adoptar un par de horas, con mucho gusto.
0: Entre mi mamá y mi abuelita estoy de aquí para allá.
1: Como pelota de ping pong. Hagan, pidan sus canciones al 222.
0: 1-2-3.
1: 0-1-3-2. Él es Nabil de Clown.
0: Y él es Codus de Clown.
1: ¿Y juntos?
0: Pues no hicimos la tarea.
1: Así que vamos a reprobar. Pero ustedes sí háganla. Métanle nitro.
0: Y ya la pasan.
1: Métanle nitro.
0: Ya tú sabes, Kit.
1: Métanle nitro.

0: tiempo se nos terminó. Ya es hora de irnos.
1: ¿Tan pronto? ¡Oh, no!
2: ¡Ni modo! ¡Despídanse, chicos!
3: Ay, ya nos vamos, banda, pero nos vemos prontito.
4: Nos vemos dentro de 8 días.
3: No, ¿cuál de 8 días?
4: No, bueno, ya,
3: a mañana nos vamos a ver.
4: Mañana sábado, mañana no, venimos.
3: ¿Cuál sábado? Es no, viernes.
4: No, mañana no venimos. Bueno, mañana domingo tampoco venimos.
3: No, mañana es viernes.
4: No, tampoco, ¿cómo es viernes? No es viernes.
3: ¿Cómo? Sí, es viernes.
4: No, mañana no es viernes.
3: Todavía falta un día para ir a la escuela.
4: No, todavía falta mucho para regresar a la escuela.
3: No, ¿cuál falta? Métele nitro.
4: No, ¿cómo le voy a meter nitro? No, si ya vamos a las vacaciones.
3: Tú estás loco, no, pero bueno.
4: Estás loco.
3: Estuvo con ustedes, Cosas de Clown.
4: Ey, y Nabil, ¿cómo te llamas?
3: Nabil de Clown.
4: Ah, sí. Ah, Nabil de Clown. Sí, Nabil de Clown.
3: Y también. Juntos la banda.
4: Que Saltunganda. Sí, eso es Saltunganda. Eso, que salta. Y esto es Métele Nitro, wow. Con la banda que salta.
3: Ya tú sabes, Kid.
4: Métele Nitro. Los queremos mucho, mucho.
3: Como el salbut al panocho.
4: Y más que nada,
3: como una empanada.
4: Como la mermelada, guau.
5: Y métele gasolina.

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8: Es un momento de escuchar la voz del pueblo con la gobernadora del estado, Mara Lezama.

años y que por alguna situación no se ha resuelto. Hay cosas que le tocan a los gobiernos municipales, a los estatales y otras al gobierno federal. Lo que hacemos en este gobierno, que somos un gobierno diferente, que somos un gobierno humanista con corazón feminista, es trabajar de la mano. Es, si es algo municipal, hablar con la autoridad municipal, ponernos de acuerdo y ayudar. Si es del gobierno estatal, todo el gabinete está trabajando todos los días 24/7 y si alguien no te atiende, dínoslo. Estamos aquí para servirte y eso lo tenemos muy claro. Si es del gobierno federal, tenemos una gran relación con todo el gabinete federal, con una presidenta de la República, la doctora Claudia Sheinbaum Pardo, que es una aliada incondicional de Quintana Roo, que quiere a Quintana Roo, que viene a Quintana Roo y disfruta ver a nuestra gente, a su pueblo, que ha transformado su vida a lo largo de este periodo de la Cuarta Transformación, con infraestructura, con mayor bienestar, con prosperidad compartida, sacar a muchas personas que estaban en esta pobreza, en una vulnerabilidad terrible en sus familias. Así que este espacio ha sido creado para eso. ¿Qué te pedimos? Que nos digas de dónde nos llamas y nos des algún número de contacto, porque a veces nos piden cosas, pero no podemos contactarte y no podemos cerrar. Es la ayuda social, la atención, el escuchar, que requiere de una gran disciplina, para que logres su objetivo, es cerrar el círculo, que son círculos virtuosos, dejar a un lado el círculo vicioso y movernos hacia el círculo virtuoso, en donde se genera una respuesta. Yo tengo muchos años de hacerlo, muchos, y a veces soy complicada con el equipo, porque les digo, hasta que no terminemos, hasta que no se cierre el círculo, no se quiere quedar, no se puede quedar, ya se lo mandé a fulano. No, es hasta que se cierre el círculo, ya lo operaron, ya le entregaron su título de propiedad, ya se habló con el municipio, ya la lámpara ya está arreglada, ya se desasolvó el pozo de absorción, ya recibió su tarjeta que no la tenía y es una beca federal o estatal, es cerrar el círculo. Y este espacio es para escucharte. ¿Cómo escuchamos a la gente en este gobierno, al pueblo, a las y los quintanarroenses? A través de las audiencias públicas que hacemos en cada municipio, en cada comunidad, a través de Tu Identidad es Tu Derecho, a través de La Voz del Pueblo y a través de trabajar todos los días en territorio. Todos los días, si estamos en una universidad, si estamos en una primaria, si estamos en una calle, si estamos en una rehabilitación, si estamos en alguna entrega de aparatos funcionales, si vamos a un evento cívico-militar, como el día de ayer en el desfile que nos quedamos atendiendo a la gente, o previo al informe que estábamos en un ensayo y recibimos a una familia con la finalidad de escuchar su dolor y cómo logramos hacer esta ayuda o tender la mano de manera interinstitucional, o aquella mujer que dice, nunca he tenido acta de nacimiento, nací en otro estado de la República y nunca he tenido papeles. Entonces, ¿cómo le hacemos? Pues hacemos el engranaje para que esa mujer tenga su acta de nacimiento. El chiste es atender y resolver, para eso es La Vuelta del Pueblo, y por eso quiero agradecer infinitamente a todos los equipos de las y los presidentes municipales. Gracias, gracias, porque sin ustedes sería imposible hacer este enlace. Gracias a las delegaciones del gobierno federal, al gobierno federal, al gabinete del gobierno federal que nos ayuda tanto, por supuesto a nuestra queridísima presidenta de la República. Y quiero agradecer a mi gabinete, acabamos de dar el informe hace unos días y los resultados que dimos a conocer serían imposibles sin un gabinete que sigue el ritmo, que trabaja 24/7, que saben que hay agenda lunes, martes, miércoles, jueves, viernes, sábado y domingo, que saben que el día festivo

pues lo laboramos porque hay muchas cosas que hacer y porque sin duda alguna este quinquenio, que no son 6 años, lo he dicho mucho, nos exige redoblar el esfuerzo y hacer en 5 años lo que se debiera haber hecho en 6 o hacer como si hubieran sido 10 años en solo 5. De eso se trata, así que a todas y todos, gracias, gracias gabinete, gracias a cada secretario, secretaria, subsecretario, a cada persona que ha logrado transformar la vida de un ser humano. Muchísimas, muchísimas gracias. Y sobre todo gracias a ti, que nos llamas, que a veces por un dolor, a veces por un dolor de tu familia, a veces por una necesidad de alguien que ni siquiera conoces y nos dices, pasé por tal lugar y había una persona indigente. Yo vi hace unos días a 3 cuadras una persona que creo está vulnerada. Gracias a ti, porque son los ojos de muchas personas que tienen un inmenso dolor y que no saben a dónde acudir. Aquí estamos para servirte. La voz del pueblo se escucha fuerte y se atiende. Y oiga, quiero decirle que me da mucho gusto porque estuvo con nosotros una vez más la doctora Claudia Sheinbaum Pardo, la comandante suprema de las Fuerzas Armadas, una aliada, una amiga de Quintana Roo, una mujer valiente, una mujer científica, una mujer con un corazón inmenso, una mujer que ama su país, una mujer que seguía por un sendero que es el de la vida correcta, de la honestidad, de los principios. Así que el abrazo incondicional. Más de 30 mil personas se dieron cita en este segundo informe de gobierno, en esta gira de honestidad y resultados. Fue en Cancún, en Malecón, Tajamar. La verdad es que fue maravilloso escuchar los resultados en torno a todo lo que nos ha dado a Quintana Roo. En lo personal, agradezco su cariño, ese abrazo que siempre reconforta el alma. Es gobernar, significa servir. Y servir no nada más de 8 a 2 de la tarde, de lunes a viernes, significa servir. Servir todo el tiempo. Significa dar lo mejor de ti de manera honesta, en donde se tiene que tener muy claro que servir es parte fundamental de tu día a día. No importa si estás cansada o cansado, si alguien tiene un problema, hay que hacer un alto en el camino y hay que tender la mano. Por eso me da mucho gusto escucharla. Lo dijimos en el informe y ella lo hace de manera extraordinaria. Prácticamente 500,000 de personas en Quintana Roo reciben un apoyo del gobierno federal, inversión anual directa, que es impresionante, 9,241 millones de pesos. Hay, la verdad, este apoyo a personas mayores que reciben esta pensión universal, más de 100,000 personas que reciben esta pensión, más de 23,000 personas que reciben la pensión para personas con discapacidad, más de 60,000 estudiantes con su beca de preparatoria Benito Juárez, más de 9,000 participan en Jóvenes Construyendo el Futuro, más escuelas con este beneficio de la escuela es nuestra, campo y alimentación ha sido beneficiados, más de 23,000 pequeños productores, más de 27,000 que han recibido fertilizantes, más de 9,000 productores que participan en Sembrando Vida y más de 52,000, casi 53,000 niñas y niños reciben leche para el bienestar. Y no nada más es trabajar de esta manera de tener el padrón y ver quién lo necesita y tu tarjeta, sino es ver cómo en esta transformación que estamos viviendo, que es la cuarta transformación, es qué te duele, qué es lo que hacemos nosotros en este gobierno a través de los datos, cómo abatimos el rezago alimentario y cómo se logra un derecho que a lo largo de los años las personas no pudieron acceder a una casa. Porque escuchamos a lo largo de los años a esas personas que les decían, uy, no. No, no, no, es que tengo trabajando 20 años, pero es que no alcanzas los puntos. Es que acuérdate que te embarazaste y dejaste de trabajar y entonces pues ahí perdiste un tiempo y trabaja, tienes que trabajar otros 10 años para lograr tus puntos. O pues sí tienes puntos, pero tu sueldo, bueno, una cantidad de pretextos para no hacer llegar o acercar
el derecho de tener una vivienda a una persona con derecho a habiencia o sin derecho a habiencia. Entonces, la presidenta, con este don maravilloso que tiene, creó Vivienda para el Bienestar. Nosotros iniciamos con un proyecto, así nos los mandaron, de 8 mil viviendas. Hoy estamos en proyecto de 76 mil viviendas. Hoy construyéndose 13 mil viviendas. ¿Y sabe qué es maravilloso? Porque yo le doy seguimiento a este programa, porque además gestionamos más y más y más. Que cada vez que se hace un proyecto nuevo, o un residencial nuevo para Vivienda para el Bienestar, que las cuotas son bajísimas porque están subsidiadas por el gobierno del estado, por el gobierno federal y por los gobiernos municipales, es que inmediatamente se colocan. ¿Qué te digo a ti? Si no tienes una vivienda, si el ir y venir y el ajetreo de la vida y del trabajo, porque la gente de Quintana Roo trabaja de manera impresionante y no tienes una vivienda. Uno, si eres derechohabiente de Fobiste o de Infonavit, que te acerques. Por favor, déjanos ayudarte para que tengas esta vivienda para el bienestar. Los pagos son chiquititos, son mucho menos de lo que estás pagando hoy en renta. Y es una casa que va a ser tuya para siempre. Estos son algunos de los conjuntos residenciales que se están haciendo. Ahí está Octavio, ahí está la doctora Claudia. Es una y otra y otra y otra y otra y otra entrega de llaves. Son más de 200 mil familias beneficiadas con reestructuraciones, además de créditos impagables. Es decir, tenemos a las personas que no han podido acceder a su casa y tenemos personas que hace muchos años recibieron un crédito Infonavit, por ejemplo, y que se convirtieron en créditos impagables. Llega la presidenta de la República, la doctora Claudia Sheinbaum Pardo, y dice, está mal la fórmula, hay que arreglarlo, y por ahí voces que ya sabes, no, se va a dejar de recaudar y ese dinero, y es que ese dinero, y lo dijo muy claro, no le pertenece a las arcas gubernamentales. Ese dinero ya le pertenece al pueblo, a la gente, porque ha pagado de más y de más y de más y de más en una fórmula leonina que hicieron esos gobiernos neoliberales sentados en un escritorio y no les interesó el problema en el que metían a las familias, convirtiendo ese sueño de su casa en un crédito impagable. Las quitas han sido maravillosas, maravillosas, estructuras regularizadas, dos nuevas preparatorias, Benito Juárez en Playa del Carmen y en Playa del Carmen y en Cancún. La verdad es que hemos ido avanzando muchísimo. El CBETIS 301 es una escuela de nueva creación y además ampliación de lo que era, se amplió en Playa del Carmen, el CBETIS 309, ampliaciones en el CBETIS 301, en el CEDMAR 41, en el CEDMAR número 36, vamos también por el CBETIS 253, por el CBETIS 272, estamos en proceso de construcción de los primeros cuatro nuevos bachilleres nacionales Margarita Massa y vamos por otros cuatro, en un total 8. Ya se están tomando clases en la nueva Universidad Rosario Castellanos en Playa del Carmen y vamos por otra más en Chetumal. Y en materia de salud, aquí voy a hacer un alto en el camino y voy a explicar por qué. Cuando llegamos a este gobierno en el 2022, a finales del 2022, llegamos el 25 de octubre del 2022, nos quedaba el 25 de septiembre, octubre, noviembre y diciembre y iniciar en el 2023. Cuando estudia los datos, que yo los tenía muy estudiados, sobre todo primero en la zona norte, porque fui presidenta municipal, y ves en el panorama de salud cuántos hospitales tenemos, cuántos centros de salud, cuántos consultorios de primer contacto, pero sobre todo en materia de hospitales y la cantidad de personas que habitamos en este estado y la cantidad de personas que van a habitar en unos días, en unos meses, en unas semanas, porque no paran de crecer ciudades como Playa del Carmen, como Cancún, como ahora Tulum, van creciendo y creciendo y creciendo. Entonces, sin duda alguna, necesitábamos más hospitales. Gestionar un hospital es complicado, sin duda alguna, es mucha inversión, no es nada más el hospital, es la plantilla laboral, es las médicas, los médicos, enfermeras, enfermeros, especialistas, todo el equipamiento que es un tema complicado, las instalaciones en imaginología, subterráneas, en fin, todo lo que significa hacer un hospital. Gestionar 5 y que se estén construyendo ahorita 5 hospitales, no les quiero contar la obra titánica. Y aquí es un periodo de agradecimiento, 1, a la presidenta de la República,
que nos dijo sí, una y otra vez sí. Lo que hemos podido gestionar en materia de equipamiento, además de los 5 hospitales y de los otros 5 que ahorita les voy a platicar, son 5 hospitales. Acabo de recorrer y voy a seguir recorriendo los hospitales, el ISSSTE de Chetumal, el ISSSTE de Cancún, que era una demanda añeja, eran clínicas con muy pocas camas, insuficientes a la derechohabiencia, y hoy son una realidad. Ya en construcción para entregarse en enero, el Hospital General del ISSSTE de Chetumal. Bueno, yo creo que no va a ser en enero. El del ISSSTE, la primera etapa podría ser en los primeros 3 meses y antes de culminar el quinquenio, la culminación. El tema del ISSSTE de Cancún se está ya iniciando la construcción, porque primero fue la demolición, un proceso que hay que llevar, y ya está la construcción. El Hospital General de Chetumal, que estará terminado a finales de este año, principios del año que entra, un hospital general que va a tener hemodinamia, que va a tener una sala inmensa de imagenología y, bueno, algunas ya especialidades. El Hospital General de Felipe Carrillo Puerto. El Hospital General existente, el de hoy, cuando fui a verlo, recién llegué como gobernadora, la verdad es que no podía hacer, no servía el mastógrafo, no servía el radiógrafo, y bueno, ya me puedo ir a comentarles cómo estaba. Era necesario hacer un gran, gran hospital. Hoy se está construyendo, será un hospital de 60 camas, va a contar con 16 consultorios, se incorporó al final el parto tradicional, que es muy, muy, muy de nuestras tradiciones, se hizo la ampliación para el parto tradicional y será una realidad a más tardar en enero del próximo año o finales de este año. Y el Hospital Integral de José María Morelos, que va a contar ya con 14 camas, atención de parto intercultural, también igual que Felipe Carrillo Puerto, y va a dar servicio a todas las comunidades de José María Morelos, principalmente a las 34 más cercanas. Y luego migramos, que era una solicitud que hice de verdad, desde que llegué, al tener los datos analizados en dónde y cómo, en qué terreno, qué cerca, logramos cosas que ya hicimos. Esto están en construcción y van a terminarse antes de que nos vayamos. Logramos hemodinamia. ¿Qué es hemodinamia? Y luego les contaré la historia de don Roberto. Pero hemodinamia es la atención, es una especialidad en donde se atienden cardiopatías. Resulta que hay muchas personas que no saben que se les está tapando una arteria por colesterol, hay varias situaciones, pero vives prácticamente de manera normal con esas arterias tapadas, prácticamente de manera normal, hasta que un día empiezas a sentir un dolor y llega un infarto porque no circula la sangre por esa arteria. Hay situaciones más complicadas que otras. Hay arterias que están colapsadas en un 90%, algunas en un 25%. En fin, el chiste es que si no te atiendes, el diagnóstico y el resultado podría terminar en que pierdan la vida si no hay una atención inmediata. En la sala de hemodinamia se da la atención para esos cateterismos, que es abrir literal o destapar la arteria que está tapada y entonces fluye la sangre, y en dados casos pues necesitas un bypass o un stent, o ya vienen otras decisiones que se toman en la sala de hemodinamia. Esa es la sala de hemodinamia, me parece que es la de Cancún, pero la misma la tenemos ya en Chetumal. ¿Qué, el objetivo cuál es? Salvar la vida de esas personas en un servicio completamente gratuito y que no tengan que escuchar, vamos a ver si le dan espacio en otro estado de la República. No, hombre, pues ya cuando te den el espacio y cuando te lleven, quizá la noticia es que habrían perdido la vida. Por eso tenemos esas dos salas de hemodinamia, por eso ya tenemos el tomógrafo del hospital oncológico, por eso ya tenemos el mastógrafo y el tomógrafo en el hospital de Playa del Carmen, un radiógrafo en el hospital que todavía funciona general en Felipe Carrillo Puerto y que van a migrar al nuevo hospital, pero es todos estos aparatos o equipamiento fundamental para que cuando llega una persona con algún padecimiento pueda ser atendida con el médico, pero también con los aparatos.
Y en dado caso de que sea una visita o una consulta ambulatoria, que no tenga, necesite hospitalización, puedas salir y tengas tus medicinas. En eso estamos trabajando. ¿Y qué vamos a dónde vamos a migrar? Vamos a migrar al tercer nivel. ¿Qué es el tercer nivel? Hay un primer contacto, primer nivel, segundo.

tienes un pólipo en el colon o cualquier especialidad que me quieran decir, en gastroenterología. Por ejemplo, resulta que tienes, me quieran decir, en gastroenterología. Y entonces, para las endoscopías o la colonoscopía, que es para checar el colon, o cualquier otra situación en materia, hablando gástrica, pero también en otras especialidades, ortopedia, por ejemplo, oftalmología, que tiene que ver si necesitas un implante de retina o si tienes retinopatía diabética o si tienes alguna alteración en tu ojo. Por eso me da mucho gusto decirles, de verdad, que vamos a migrar al tercer nivel. Esta gobernadora, que es la primera mujer gobernadora de Quintana Roo, va a migrar en un antes y un después en materia de infraestructura hospitalaria, como nunca antes. ¿Qué viene? Y que lo dijo también la presidenta en su informe, viene la Torre de Especialidades Médicas de tercer nivel. Aquí quiero agradecerle infinitamente, uno, a la presidenta, que siempre me dijo que sí, pero del sí hay que migrar a cómo sí, y la verdad es que el doctor Sbarch, de verdad, dijo, a ver, ¿en dónde espacio? Y ahí es donde dijo, junto al general Cumate, al Hospital General Jesús Cumate, que vamos a migrar, y eso lo voy a ver el día de hoy, que hay que recordarle a Flavio, es que necesitamos todo lo necesario para poder tener un helipuerto, en dado caso de que necesitemos trasladar a una persona a la Torre de Especialidades, y que va a tener, pues, oncología, cardiología, gastroenterología, urología, neumología, hematología, va a tener también, y esto es muy importante, un área de patología, para que no tengas que esperar en dado caso de una biopsia y decirte, ay, le avisamos porque la muestra se va a ir a otro lado y en lo que la realizan, entonces regresa, y en eso que regresa, pierdes tiempo de un diagnóstico certero y de un tratamiento en base al diagnóstico certero. Entonces, esa Torre de Especialidades empieza a construir en breve, junto a tener la unidad especializada en oftalmología. Tenemos muchas personas, no nada más en Quintana Roo, sino en todo el país, que son débiles visuales o que han perdido la vista por una catarata, por una infección, por terillón, por miles de situaciones que ahorita me voy a acordar. Esta capita que está atrás, Jorge, que se ve con un estudio en donde también puedes perder la vista, y es mucho tiene que ver con la información genética de tus padres. Ahorita me acuerdo. La parte de atrás que te hace un estudio. Ahorita me acuerdo. Pero es esos estudios muy especializados, con aparatos muy especializados, en donde te ven perfectamente dónde está tu afectación, de ahí el diagnóstico, de ahí el tratamiento. Vamos a tener también, y en eso vamos también muy avanzados, algo que pareciera imposible, y será a través del IMSS. Aparte de de algunas unidades que se van a crecer, vamos a tener algo que será un referente a nivel nacional, que es la unidad de diagnóstico y tratamiento ambulatorio del IMSS. Lo estamos viendo con Zoe Robledo, ya está listo. Ahorita les voy a enseñar esa también. Ya está listo el proyecto, son 30 consultorios, ahí van a tener resonancias magnéticas, tomografías, y por primera vez en un servicio público de salud se va a tener un PET scan. El PET scan es así como la tomografía te checa por dentro y la resonancia magnética te checa con tejidos blandos. El PET scan, hagan de cuenta que es como si fuera una radiografía, pero se ilumina en lugares donde pueda haber alguna afectación cancerígena, en donde pueda haberse producido una metástasis o el tumor, donde hay células malignas y se ven como fluorescentes. Los PET scan no están en el servicio público. El primer PET scan que habría en el servicio público sería en esta unidad de diagnóstico y tratamiento ambulatorio del IMSS. ¿De qué se trata? De que llegues y te vayas con un diagnóstico certero, pero además en esa unidad te den el tratamiento ambulatorio, si es quimioterapia, si es radioterapia, cualquiera que este sea. Va a ser muy cerca del hospital de la 510 aquí en Cancún, y es una realidad. Es migrar a otro nivel en materia de infraestructura de salud, y algo que de verdad, sí, también tercer nivel, sí, es

Estamos migrando todo lo que es tercer nivel. ¿Y qué va a suceder también en el Hospital General Jesús Cumatel Antiguo? Cuando planeas, por eso la planeación es fundamental, no es nada más, me voy del hospital, y me lo llevo a otro lado, sino qué voy a hacer con las instalaciones, que son del pueblo y para el pueblo, no las puedes dejar abandonadas, y ya, entonces se echa a perder, se mete gente que delinque, se convierte en un problema de la comunidad aledaña donde está esta infraestructura, y nosotros lo que hicimos es cómo recuperamos lo que fue el Hospital General Jesús Cumate, o el Cumatito, como le dicen, para que sea un activo y para que sea en beneficio de toda la ciudadanía. Y teníamos muy claro a través de los indicadores o de los datos que nos hacían faltas UCIN, que nos hacían faltas unidades de cuidados intensivos neonatales, y que hay muchas mujeres, y no me dejará usted mentir, que cuando llegan al hospital, ante la demanda en los hospitales, es, uy, va a parir, no, pero váyase a caminar porque el quirófano está ocupado, porque no hay camas, y en el momento que ya se complica la situación, no vamos a mandarla a otro estado, y a veces se complican los partos, y a veces se complica el no tener unidades de cuidados intensivos neonatales. Por eso se va a convertir el Cumatito abandonado en el Hospital Materno Infantil de Cancún, con 104 camas, 40 de ellas sensables, 64 no sensables, con la UCIN, que es Unidad de Cuidados Intensivos Neonatales, es decir, cuando un bebé nace y necesita cuidados intensivos, necesitas un área que se llama UCIN, que es terapia intensiva neonatal, pero también terapia pediátrica y terapia intensiva para adultos, es decir, para la madre. Entonces, se quedó abandonado desde el 2017. Está bien hacer una infraestructura y que este deje de funcionar, pero esto que deja de funcionar necesita funcionar en otra cosa o en algo. No se puede quedar como un elefante blanco. En este gobierno lo que estamos haciendo, en base a los datos, es cómo transformamos esto que se convirtió en un pasivo en algo en beneficio de la comunidad, y será un hospital materno-infantil. Lo haremos con Alejandro Sbarch, y vamos muy avanzados también en el Hospital General de Cozumel y en el Hospital de zona de Chetumal. Este va a pasar al Consejo Técnico, y es hacer un nuevo hospital, no nada más aumentarlo, sino un nuevo hospital. Y voy a decir también lo de Cozumel después de la pausa, que algo que les va a gustar mucho en el torno al cable submarino, ahorita se los voy a platicar. Y vamos avanzando en la unidad de medicina familiar en Chemullil, va a iniciar construcción este año, está en el proceso nada más del papeleo, son 9 consultorios, 0 familiares, 3 preventivos, y vamos a seguir avanzando, y vamos a seguir avanzando, y más infraestructura, y ¿sabe qué? Vamos a seguir gestionando. Vamos a seguir yendo a tocar la puerta, a hacer llamadas, porque todo lo que nos digan sí es en beneficio de nuestro pueblo. Y para eso estamos, para servir al pueblo. Déjeme hacer una pausa y regresamos. Por favor, no se vayan.

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7: Combate la corrupción y en un gobierno que da resultados. La honestidad siempre va a dar resultados, como dice nuestra presidenta. Esos tiempos en donde las decisiones se tomaban en la cúpula del poder, en un escritorio con aire acondicionado, y las decisiones eran, ¡ay, la calle va a ser aquí, porque ahí está, nos vamos a hacer esto y aquí se van a quedar con esos terrenos tal persona y aquí voy a hacer esto! Pero no se necesita, no importa, pero ahí hay negocios, se tienen que acabar. De verdad se tiene que acabar y en eso estamos trabajando, por eso tenemos 0 observaciones en la Auditoría Superior, por eso pasamos en este gobierno de estar en el sótano, en gobierno abierto, transparencia y combate a la corrupción. Estábamos en los últimos lugares, estamos en el lugar número 29. Hoy estamos reconocidos en segundo lugar a nivel nacional y dentro de los 3 primeros lugares en esta rendición de cuentas, en este manejo del recurso de manera honesta. Por eso me da mucho gusto decirles que esta decisión, el tema del sistema de transporte, cuando escuchas estos testimoniales, cuando la gente te dice, oiga, ya me subí al móvil, está padrísimo, claro que dice, ha valido la pena, porque transformamos la manera en cómo se van a mover, se están moviendo algunos, los que ya tenemos los autobuses que ya llegaron, y los que van a ir migrando a esta experiencia en un transporte seguro, en un transporte con aire acondicionado, con wifi, con cámaras de vigilancia, con espacios especiales para personas con discapacidad, con rampa para que puedan subir las sillas de ruedas, con sistema braille, con líneas táctiles, con el sistema de monitoreo para saber en dónde va el autobús, si va con más pasajero o menos pasajero, y con un seguro en el tema del límite de velocidad. En el tema de Chetumal, le digo que son camiones 100% eléctricos, son camiones Taruc, y en Cancún ya tenemos también camiones que, por cierto, le digo que van por ahí más, que están por llegar con el objetivo de que usted tenga una gran experiencia cuando sube al transporte. Estamos en el proceso de Mobi y estamos en el proceso de tener todos los autobuses para todas las rutas, las que son para Chetumal, las que son para Cancún, y lo que quisiéramos es migrar a todos los municipios. Así que están por llegar estos camiones que ya vienen caminos para otras rutas. Tienen la parte de enfrente para poder poner tu bicicleta y sin duda alguna súper cómodos. Así que los va a ver ahí por ahí en las calles. Quiere decir que están llegando y migraremos ya al transporte en otras rutas con estos autobuses. Mobi es una realidad. Mobi es movilidad para el bienestar para ti y para toda tu familia. Oiga, y quiero llamaditas, que tengo mucho y quiero ir respondiendo. Si me ayudan con la 510, por favor, necesito respuesta de la 510. Me escribió Josefina, que tiene un paciente en el IMSS de la 510, que aún no le han dado cama, está delicado, y lo que quiero hacer es, por favor, me pasan la respuesta, si me la escriben. No tengo el teléfono de Josefina Díaz, que me acaba de escribir. Sin el teléfono no puedo saber cómo se llama el paciente. Más datos para que podamos ayudarte de manera inmediata. De cualquier manera, estamos ya en comunicación con el hospital de la 510 y te dejo a ti para platicarte. Oiga, en el tema de las rutas de Mobi también le cuento cuál está funcionando ya, la ruta 27 en Cancún, que es la que va a la zona hotelera por el puente Nichupté, pero también esa misma ruta tiene una bifurcación, vienes desde Cielo Nuevo y vas recorriendo y puedes irte a la zona hotelera por el puente, o te vas a poder ir por el kilómetro 0. En cuanto tengamos la ruta se lo daremos a conocer.

Rápidamente. Puntos por donde va la ruta 27, que me lo preguntaron ahorita en redes. Sale de Cielo Nuevo y pasa por Soriana, Mercado Prado Norte, Chedraguilaquín, por la Gran Plaza, por el Instituto Tecnológico de Cancún, por Playa San Miguelito, Plaza Cuculcán, Plaza Forum, Plaza Caracol y Plaza La Isla. Esa es la ruta que se va por el puente Nichupté y tendremos la otra ruta que se va por el kilómetro cero. Vámonos con llamadita rapidísimo. Porfa, Josefina, que me estás escribiendo para lo de tu paciente. Tu teléfono para que te llame, por favor. Me dicen ya que se están haciendo ajustes en el hospital, están saturados, pero van a hacer ajustes y con tu número te contacto directamente con el director con mucho cariño. Por eso la importancia de crecer en camas. Sensables y no sensables, por esta situación, porque hay una gran cantidad de derechohabiencia y ahora imagínense que nos vamos a migrar al tercer nivel y ahora imagínense que vamos a se convierte en universalidad el sistema de salud, es decir, vamos a llegar a un momento el próximo año en donde seas o no derechohabiente, te puedes atender en un hospital o en un centro de salud o si eres del ISSSTE, en los del IMSS, y si eres del IMSS, en los del IMSS Bienestar y así. Entonces, lo vamos a checar y por eso, por estas llamadas, por eso gestionamos más hospitales, para que ya no tengas el problema de que no hay cama, el pasillo o el piso, o no hay consultorio y entonces tenemos una lista de espera de 20 personas que llegaron desde las 7 de la mañana. Por eso la importancia de migrar a más hospitales, más consultorios, más camas sensibles, más atención para nuestra gente. Aquí espero tu teléfono, querida José. Llamadita rapidísimo de Tompe Blanco, Silvia Lucía Rueda Alvarado. Gracias por ayudar a nuestro bombero Roberto López García. Me voy a saltar unas cosas que iba a platicar, si me lo permiten, y hablar de qué sucedió con don Roberto, que le mando un abrazo, y a su esposa preciosa, que tuve la oportunidad de conocer. Yo de repente hago mis visitas sorpresa a hospitales. En este caso fue, yo creo que una diosidencia, porque íbamos a hacer una visita a el hospital que se está construyendo en Chetumal, el hospital del ISSSTE. Ya habíamos ido al Hospital General y al del ISSSTE. Entonces, llegando, una persona me pidió ayuda y se acercó Susana y nos dijo que su esposo se había infartado y que necesitaba atención urgente y en el Hospital ISSSTE de Chetumal y que sentía que no se había dado la atención urgente, que estaba muy preocupada porque se había infartado. Entonces decidimos hacer la visita sorpresa, además de lo que estábamos haciendo en la obra contigua, y ahí estuve. Esa es la sala de urgencias. Mucha gente me decía, no vayas a entrar a una sala de urgencias, porque te va... No, yo voy a escuchar, pero no solo voy a escuchar, decirle, híjole, qué pena, de verdad, mire, pues no me toca, pero no, vamos y resolvemos. Había un pequeñito que tuvo un accidente en la escuela y se había, que por cierto, ¿cómo está ese pequeño? Oye, sí, si me pasa los datitos de algunas de los temas que vimos y que con gusto les ayudamos, que se había caído, que se había torcido el pie, Jessy, ¿me ayudas? Que se había torcido el pie. Y entonces, ¿qué hicimos? Es, vamos a llevarnos, ¿no? A pagarle un laboratorio rapidísimo, una radiografía y saber cuál es la lesión que tenía. Pero les voy a contar, antes de ir con cómo sigue Roberto, con Susana. Entonces, Susana me cuenta esto y entramos y le pido hablar con la directora del hospital. Y la respuesta era que lo habían estabilizado, sí, evidentemente sí, ya lo habían estabilizado, pero la realidad era que necesitaba un cateterismo. Y estaban haciendo los movimientos para ver si se iba a Mérida, pero el tiempo es fundamental en una situación de una cardiopatía. Él ni siquiera sabía que tenía tapada una arteria. Y Roberto, que además joven de gran edad, 47 años, bombero municipal desde hace 10 años, que además muy querido. Entonces le hablé a Martí y le dije, la directora me dice, es que no hay convenio con el IMSS Bienestar. Y le dije, no, es que en estos momentos de urgencia si hay convenio, no, eso lo resolvemos. Le hablé a Martí, le dije, oye, me lo quiero llevar a hemodinamia para poderle ayudar y que salve su vida. Aquí va con el amor de su vida. Y logramos enviarlo del hospital de Chetumal y vía el helicóptero a Hemodinamia Cancún, que hay un gran hemodinamista y que tenía
esta oportunidad de atenderle en ese momento. Lo trasladamos ya casi por la noche, para ya lo estaban esperando, hicimos todos los movimientos para que lo recibieran de manera inmediata en la sala de hemodinamia. El diagnóstico era un infarto agudo al miocardio, sí estaba estabilizado, pero se necesitaba abrir una arteria y permitir el paso de la sangre. El procedimiento fue un stent en la arteria primera diagonal y pues que pudiera regresar a casa en unos días, que será, yo creo, que este fin de semana. El procedimiento concluyó alrededor de la medianoche, se encuentra bien, estaba en cuidados intensivos hasta ayer que hablé con su esposa, pero estable. Don Roberto, la verdad es que primero su esposa, que me dijo Susana y que se acercó a mí, la voluntad de mucha gente que se unió rapidísimo, el tema de hemodinamia Cancún, el tema de tener a los especialistas en ese momento, atraerlos para que se atendiera a don Roberto, el hacer el traslado vía el helicóptero de la Secretaría de Seguridad Ciudadana, tiene la posibilidad de viajar, tiene muchos aditamentos con la finalidad de actuar en una emergencia, acaba de actuar en búsqueda ayer y antier de persona desaparecida, acaba de actuar en el rescate para avistamiento de personas que naufragaron entre Cozumel y Playa del Carmen, y hemos hecho muchos traslados de como estas ambulancias en donde llevamos al paciente para que reciba una atención. Hoy me da mucho gusto decirles que don Roberto se va a ir a casa. Susana y don Roberto regresan con su stent, con la sangre fluyendo por su arteria. Y de eso se trata gobernar, y de eso se tratan las herramientas para que salven la vida de las personas, si es un helicóptero, si es una ambulancia, si es un equipo como hemodinamia, si es el robot que ya tenemos en el Hospital General Jesús Cumate, si es un quirófano, si es un mastógrafo, si es un tomógrafo, si es una resonancia magnética. De eso se trata, tener equipamiento. Y hoy me da mucho gusto, querido don Roberto, que hoy se vaya a casa. Y tengo muchas llamadas y tengo mucho que platicarle. Cari Centella necesita sillas para telebachilleres Tres Reyes en Cancún. El día de hoy hoy es jueves, ¿no? Hoy se entregan, y Fecro nos los había dado ya a conocer, lo comentamos el jueves pasado, y van a ir el personal de... Bueno, hoy van a checar, porque no teníamos solicitud, me parece, de este telebachillerato, pero hoy mismo van y Fecro checa cuántas te hacen falta para entregártelos, Cari, con mucho gusto. Pedro dice, el alumbrado público de la calle 11 Norte, Compacto Obrero, Chetumal, no tiene luces a calle y en sus alrededores. Si lo checamos con Jensoni, por favor, me ayudan, lo voy a agradecer infinitamente. Y querida Susana, te siguen llegando mensajes para ti, para tu marido, sobre que les da mucho gusto que esté bien don Roberto después de esta intervención en hemodinamia, que es completamente gratuito además, que es un servicio de el IMSS Bienestar. Oiga, y bueno, ya fuimos a la visita de, después de atender a todos, nos quedamos un buen rato, luego Jessy se quedó con muchos temas para atender una persona que tenía una infección severa en las vías urinarias, pensamos que eran piedras en la vesícula, al final fue una infección, ya tiene su medicamento, algunos los llevamos a consultar a un consultorio privado o hacerles laboratorios en otro lugar. Tenemos una mujer también que estaba orinando ya con algunas muestras ya de sangre, y al final fue también piedras, arenillas que lastimaron parte de estas vías urinarias. Georgina también, que gracias a Dios ya pudimos atenderla, fue un tema de lumbociatalgia. Ella tenía un dolor que le corría por la justamente por la pierna, muy fuerte, y bueno, ya necesita reposo, ya tiene sus medicamentos. Diana también ya fue diagnosticada, le pusieron suero. La verdad es que nos llevamos a personas para que atenderlas en otro lugar para poder pues que fluyera la consulta en el ISSSTE y que les dieran, por ejemplo, a los que necesitaban sus justificantes, se los entregaran. Yolanda, logramos hacerle una tomografía simple de cráneo, laboratorios y también una
una atención con el médico internista. Ella padece un tema de enfermedad tiroidea, pero bueno, pues podemos ayudar. También a María, que le mandó un abrazo, tiene un dolor abdominal muy fuerte, ya se consultó con el especialista y ya está con su medicamento. Rosa también, le hicimos su ultrasonido renal, ella tenía, bueno, más bien tiene todavía piedras en el riñón. Es un proceso para tratar de deshacer las piedras, si no es así hay que quitarlas, pero bueno, vamos a darle seguimiento a Rosa, ¿no? Para ver si se deshacen las piedras y si no, pues proceder a quitarle estas piedras, que además es un dolor muy intenso. Las piedras en el riñón es un dolor muy intenso y cuando pasa la piedra no le quiero yo contar lo que duele. A María Joana Ramírez también pudimos hacer una interconsulta con un gastroenterólogo especialista y también su radiografía de tobillo. A ella fue el tema de que le mordió un gatito, ¿no? Que le hicieron de tobillo. Entonces, el tema es que es diabética, por eso es importante atender, porque puedes ver una lesión chiquita por fuera, pero no sabes qué está pasando por dentro y si tiene una infección. Pero bueno, pues también le podemos dar los medicamentos en apoyo, en apoyo, porque este es un tema de, no podemos decir, es que le toca al ISSSTE o le toca, no, es como nos apoyamos, así, de manera interinstitucional, y el objetivo es que los ciudadanos puedan regresar a casa con un diagnóstico y un tratamiento. A Judith también, que tenía este sangrado en las vías urinarias, ya se le entregaron los medicamentos y sí, fue una piedrita que pasó y que le hizo un desgarre y que necesita estos medicamentos. Parece que la piedra ya pasó y así podría recuperarse. Y Norberto, que también se hizo los exámenes que necesitaba, pensábamos que era piedras en la vesícula, al final fue una infección fuerte en las vías urinarias y estamos checando temas de próstata también, que es fundamental. Teníamos a don José Antonio, que se le había metido un insecto en el oído, llegó directamente, entonces, pero se necesitan unos aparatos especiales para sacarle ese insecto. Lo llevamos con un otorrino, ya fue atendido, ya le sacaron al insecto ahí travieso, y gracias a Dios también está bien. Mirna también un tema de oído, ya viene, ya tiene una pérdida del 20% y estamos checando si necesita aparatos auditivos, le vamos a ayudar con mucho gusto. Lupita también un dolor ahí torácico, le hicimos rayos X y me parece que el chiquito también estuvo bien, ¿no? Me parece que también por ahí el que se cayó en la escuela, ese fue a la Carranza, nada más checar cómo está, para ver si se enyesó o no se enyesó. Sí, me parece que tuvo un esguince, ¿no? Sí, se enyesó, pero bueno, también les dijimos vámonos ya, porque podemos así quitarle presión a urgencias, que lo atiendan y que bueno, pues se vaya también a casa con su mamá que estaba ahí con ella. Oye, y estaba por ahí Daniel y su esposa con un bebé de 2 meses que tenía mucha fiebre. Lo que hicimos es que primero no tenía registro de nacimiento, ya logramos también el registro y necesitaba ser nebulizado. Tenía ahí como una infección en las vías respiratorias. El 15 de septiembre lo dieron de alta y me da muchísimo gusto. Está en casita y también le apoyamos para que se llevara su nebulizador a casa en dado caso de que necesitara hacer tratamiento ahí en su hogar. ¿De qué se trata y cuál es el chiste? Es atender en territorio. Si nosotros no estuviéramos en territorio, no hubiéramos conocido todas estas historias. No hubiéramos conocido la historia de don Roberto, de ninguno de ellas y de ellos. El objetivo de estar en territorio es ayudar, es transformar la vida de la gente. No es un tema de, ay, mira, qué bueno. No, es nuestra responsabilidad de servir. Y servir significa tomarnos de la mano y no dar respuestas que siempre escuchó la gente en Quintana Roo de, no me toca, no se puede, siempre ha sido así, espere su consulta, se va a tener que esperar. No es así, no es así. Y las cosas están cambiando. Y el objetivo es claro, que esa transformación, el resultado sea que sea permanente lo que hoy estamos haciendo para que las cosas sucedan, que sea permanente un buen servicio, que sea permanente tener una cama de hospital, que sea permanente tener una especialidad, que sea permanente una buena atención humanista, que sea permanente el tener tu estudio médico,
que sea permanente, en eso estamos trabajando, es un proceso, pero vamos, sin duda alguna, por el camino correcto. Rapidísimo, va muy bien el hospital del ISSSTE en Chetumal, va al 58%, vamos a concluirla a principios del 2027, esta primera etapa, es enorme, son 90 camas, 30 consultorios, 15 especialidades médicas, 4 quirófanos, uno más de tococirugía con sala de expulsión y urgencias, 8 camas de recuperación, su tomógrafo, su resonancia, ahí estamos trabajando, va a quedar espectacular. Y aquí lo que vamos a ver, que es fundamental, y me decían los vecinos, y es importante, es que vamos a trabajar con Rafa Jutasek sobre el tema del estacionamiento, en donde se van a poder estacionar los familiares de los pacientes o el mismo paciente que vaya a una consulta. En eso estamos trabajando. Rápido, porque tengo mucho que platicarle y se me va a acabar el tiempo, que ahorita me voy con llamaditas. Sobre la fecha de aplicación del examen Mujeres Aprender, por favor, es este sábado 19 de septiembre. Si tú por alguna situación te quedaste sin estudiar, primaria trunca, no terminaste la secundaria o no la empezaste, por favor, te pido que te registres. Gratuito a través de la Secretaría de Mujeres, es este sábado 19 de septiembre, el examen es gratuito para las mujeres ya registradas y vamos a hacer más registros para que nadie se quede sin estudiar, ninguna mujer deje de extender sus alas, y a través de mis redes voy a poner en dónde son los exámenes. Los resultados se darán a conocer, sin duda alguna, bueno, ya dimos a conocer los registrados y luego se van a dar a conocer los resultados de el examen como tal. Con mucho cariño, no dejes de seguir aprendiendo y estudiando, extiende tus alas y lo puedes hacer a través de Mujeres Aprender. Noticia, gran noticia que vamos a dar a conocer, gran noticia para mis amigas y amigos de Cozumel. La suficiencia energética es fundamental. ¿Qué había sucedido con Cozumel? Que era urgente el cableado submarino. Llevamos mucho tiempo en esta gestión. La reunión con la secretaria de Energía, con Luz Elena, la tuvimos hace unas semanas. Habíamos comentado que no se había logrado adjudicar la licitación, que es una licitación federal, por alguna u otra circunstancia. Y lo más probable, en medio de los especialistas, es que el proyecto no cubría todas las necesidades o estaba rebasado con el proyecto que se había hecho en base a lo que necesitaba Cozumel, y por eso nunca se había adjudicado. Le quiero decir que se dio el fallo este 15 de septiembre, ya es una realidad, y va a arrancar el 5 de octubre. Es una obra de casi año y medio, se va a culminar, lo más probable es que en febrero del 2028. Es una inversión muy grande, pero claro que Cozumel se lo merece, una inversión de casi 3.600 millones de pesos para el cable submarino de la isla de las Golondrinas, de Cozumel, que será una realidad. ¿Vale la pena gestionar? Claro que vale la pena. ¿Vale la pena tocar puertas? Claro que vale la pena. Y gracias una vez más, Presidenta, gracias Secretaria de Energía, gracias a todo el equipo que nos escuchó una y otra vez y que hizo los cambios al proyecto necesarios para que pudiera licitarse, pudiera adjudicarse. Son 20 kilómetros de cableado submarino y ¿sabe qué va a sustituir? Un cableado que tenía 40 años con lo que conlleva el desgaste y las fallas de energía eléctrica en Cozumel. Así que una realidad, se da el fallo y ya a partir del 5 de octubre empieza esta gran, gran obra tan necesaria para Cozumel, que por cierto también en Cozumel logramos concretar el primer CECI en Quintana Roo, está en la colonia Emiliano Zapata, el terreno es propiedad del pueblo a través del gobierno del estado y va a beneficiar a cientos de niñas, niños, mamás y papás, trabajadoras y trabajadores, son centros de atención a las primeras infancias y nos da mucho gusto y otra buena noticia para Cozumel. Oiga, y se abrió convocatoria para la contratación de personal médico para los nuevos consultorios. Son 187 nuevos consultorios de atención de primer contacto, gracias al apoyo de nuestra Presidenta de la República. ¿Y qué estamos buscando? ¿Y qué está buscando el INSS-Bienestar? Médicas, médicos, doctoras, doctores, enfermeras, enfermeros, para integrar la plantilla laboral médica para estos nuevos consultorios distribuidos en 11 municipios del estado. Si tú me estás escuchando
y quieres participar, ¿quiénes pueden acceder a registrarse? Médicos o médicas recién egresados con cédula profesional en trámite, médicos con título y cédula profesional, especialistas médicos que son pertenecientes a la atención de primer nivel, médicos o médicas jubiladas o pensionadas, licenciadas y licenciados en enfermería y especialistas y personal técnico de enfermería. Y vamos a poner en la pantalla cómo puedes acceder a la convocatoria. El apoyo económico mensual es de 19,200 pesos mensuales para médicas y médicos, licenciados en enfermería 13,350 pesos y técnicas y técnicos en enfermería 11,000 mensuales, que además puedes combinar con alguna actividad que ya tengas. ¿Qué van a hacer? Pues van a brindar atención médica y preventiva de primer nivel, participan en orientación, realizar detección temprana y haces tu registro, luego hay una validación, luego una asignación, luego una notificación y la formalización de tu contrato. Así que ayúdanos, participa para que todos los consultorios tengan a persona como tu profesional. Oiga, tuvimos rápido la celebración del 216 aniversario de la independencia de México en Chetumal. Gracias a todas las personas que se dieron cita en la explanada de la bandera. Tuvimos toro mecánico, ferias, un evento muy, muy, muy familiar, dardos, música. La verdad es que Pablo Montero, que dio un espectáculo maravilloso, tacataca, que es un juego tradicional. Y bueno, pues tuvimos la oportunidad de dar una vez más ahí en el balcón, este grito ante esta independencia y la verdad también con un ambiente familiar extraordinario. Gracias a todas y a todos y un beso a toda la gente que se dio cita y también a quienes se dieron cita en el Zócalo, en el segundo grito de nuestra querida presidenta, la doctora Claudia Sheinbaum Pardo. Gracias, porque es también parte de hacer comunidad y aquí está el grito de independencia de nuestra primera mujer presidenta del país, la doctora Claudia Sheinbaum Pardo. Enhorabuena, muchas felicidades a defender nuestro queridísimo país, siempre sí. Sí, por supuesto que sí. Oiga, rápido, me da mucho gusto decirle también que me han preguntado. Ah, bueno, también tuvimos el desfile cívico-militar, si no ya no me va a dar tiempo. Estuvo bien bonito. El año pasado fueron como 5,000 personas que asistieron a hacer el derrotero. Hoy fueron más de 7,500. Así que gracias a todas las fuerzas federales, protección civil, bomberas, bomberos, escuelas, estudiantes, bandas de guerra. Gracias, un gran desfile cívico-militar. Y le recuerdo, para la gente que me preguntaba, la voz del pueblo, la audiencia pública será en Calderitas. Tendremos el preregistro a partir del próximo lunes, martes y miércoles, y será en la Casa de la Cultura de Calderitas el preregistro de 9 de la mañana a 2 de la tarde o vía correo electrónico, que también es muy fácil, atención ciudadana, gov.

por favor, y esta también la beca para mujeres en educación superior, convocatoria de registro. Y regístrense para la oficina móvil del SAT en Cancún a través de inbox en la página oficial del SATQ. La verdad es que te llevan a el SAT directamente para que te puedan atender. Ya nos vamos, les deseo que tengan un excelente, excelente jueves, que sea un gran, gran, gran, gran fin de semana a partir del día de mañana viernes. Estamos aquí para servirle, estamos aquí para atenderle y recuerda que tenemos simulacro nacional el próximo 19 de septiembre. Les deseo que tenga un extraordinario día y que sea inmensamente feliz. Esto es La Voz del Pueblo.

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1: 11:16.
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0: 32.
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0: 1145.
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1: Son las 12. Es la hora del Ángelus. El ángel del Señor anunció a María y concibió por obra del Espíritu Santo.

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0: 1431.
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1: 12:45.
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0: 1-1.
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0: 1:16.
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0: 1-29.
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1: 1:44.
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0: Las dos.
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0: Las tres.
1: Bueno. 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

0: tardecita muy, pero muy soleada acá en nuestro bello Chetumalito. Pero tenga cuidado, radio escuchas, hay pronósticos. Aunque sea poco, es que a rato, por la tarde, noche, puede caer la lluvia en algunas partes de la región. Le reitero, este espacio de noticias es suyo, de ustedes y para ustedes. Queremos ser la voz de lo que observas. Para tal situación, ponemos a tu disposición el número celular 983-12-56697 para los mensajes de texto y audios de WhatsApp. También nos puedes seguir a través de Zipse Play. Y en el Facebook nos encuentras como Zipse Noticias Chetumal. Reitero, el número para que nos mandes fotos, videos, audios y cualquier, pero cualquier denuncia social es el 983-12-56697. Estas son las principales noticias. A fin de garantizar la seguridad de los miles de alumnos quintanarroenses ante cualquier contingencia, el Instituto de Infraestructura Educativa de Quintana Roo, es decir, el IFECRO, implementó un programa de certificación. El proceso para tomar los datos de la CUR biométrica en Otompe Blanco se encuentra en fase de piloto. Están a la espera que el gobierno federal les envíe el equipo para iniciar con la impresión y entrega de citadas identificaciones. Aun cuando la ley permita a los diputados locales buscar reelegirse por un tercer periodo, el presidente del Consejo Político de Morena en Quintana Roo y también diputado Jorge Sanén Cervantes consideró que sería una incongruencia ideológica aferrarse al poder. Esa prerrogativa debe ser reservada solo para quienes cubren su primer trienio como diputados, apuntó. Continúa la desbandada al interior del Partido de Movimiento Ciudadano en Quintana Roo. En esta ocasión fue Laila Flores Terrazas quien hizo oficial su salida, según ella, por la falta de acuerdos y solo tener una figura política al frente en Otompe Blanco. La mañana de hoy, la gobernadora Mara Lezama confirmó que el próximo 5 de octubre comienzan los trabajos para cambiar el cableado submarino que lleva la energía eléctrica a la isla de Cozumel, obra donde se van a invertir 3.600 millones de pesos. En días pasados, tanto el dueño de la embarcación Isla Caribe 3, así como ambientalistas de Mahahual, solicitaron apoyo a la Secretaría de Marina Armada de México, es decir, a la SEMAR, para mover el yate que encalló en las costas a fin de evitar afectaciones al ecosistema marino. Egresados de la Universidad Aztlán en Chetumal expresaron su inconformidad porque ya terminando de estudiar y pagar todas las exigencias, pero ahora las autoridades se niegan a entregarles sus respectivos títulos y certificados de estudios. A plena luz del día, un grupo de individuos asestó una golpiza a un motociclista en la colonia Primera Legislatura de esta ciudad. La noche de ayer, un conductor que circulaba a exceso de velocidad y presuntamente bajo los influjos del alcohol, terminó impactándose contra un negocio en la comunidad de Calderitas. Acompáñenos a escuchar toda la información que el grupo Zipse tiene preparado para ustedes. Créame, no se arrepentirán. Ya de lleno con la información, a fin de garantizar la seguridad de los miles de alumnos quintanarroenses ante cualquier contingencia que pueda ocurrir, el Instituto de Infraestructura Educativa de Quintana Roo, es decir, el IFECRO, implementó un programa de certificación. Samuel Camal nos tiene los detalles.
1: Personal de la Dirección de Certificación del Instituto de Infraestructura Física Educativa de Quintana Roo realizó una inspección en las instalaciones de la Universidad Vizcaya de las Américas Campus Chetumal, esto para conocer las condiciones físicas del edificio en torno a garantizar la seguridad de los estudiantes y maestros. Este es un ejercicio de inspección técnica que se realizará en todas y cada una de las escuelas a nivel estatal en los 11 municipios. Con esto, lo que se busca es que ante cualquier contingencia, cada una de las infraestructuras educativas cuenten con los parámetros necesarios para garantizar la tranquilidad de miles de alumnos. En el caso de la Universidad Vizcaya Campus Chetumal, se realizan trabajos de edificación de una segunda planta en sus instalaciones, así como también se realiza la verificación del plantel en general y como parte del programa estatal de certificación en el cual se evalúa y avala que los planteles educativos de Quintana Roo cumplan con las condiciones de seguridad, funcionalidad y calidad que exige la Ley de Infraestructura Física Educativa en Quintana Roo. La importancia de la certificación es parte

0: parte de la reglamentación que se establece mediante la reforma a la ley educativa que implementó desde el pasado sexenio el expresidente Andrés Manuel López Obrador. Desde Chetumal, Samuel Camal, CIPSE Noticias.
1: Gracias, gracias Samuel. Ojalá y así sea, o al menos los deseos del IFECRO se conviertan en realidad, porque créame, de entrada están muy, pero muy desfasados. Están dejando mucho que desear las autoridades del IFECRO porque no entregaron las obras a tiempo. Insisto, las licitaron muy, pero muy tarde. Y ante esta situación, pues es ilógico que tengan los estudiantes, los escolapios, sus instalaciones, su infraestructura o sus adecuaciones de manera anticipada o antes que inicie el ciclo escolar. Pero yo creo que al final de cuentas ya no estamos acostumbrando a este tipo de acciones, porque al final de cuentas el IFECRO pues siempre ha arrastrado esta problemática. En otra información, el proceso para tomar los datos de la CURP biométrica en Otompe Blanco se encuentra en fase de piloto. Están a la espera que el gobierno federal les envíe el equipo para iniciar con la impresión y obviamente comenzar con la entrega de citadas identificaciones. Paloma Wong nos tiene los detalles.
2: La toma de datos biométricos en el registro civil continúa vigente, por lo que el servicio se realiza de lunes a viernes en las oficinas de la Oficialía del Registro en Otompe Blanco. Hugo Rojas Vázquez, director del registro civil en Otompe Blanco, dijo que tras concluir con la toma de datos, a los usuarios se les entrega un acuse en el correo electrónico o en su caso se les imprime un documento que indica que ya realizaron el trámite. Lo anterior se debe a que la federación no ha dispuesto de algún otro elemento para entregarles a los ciudadanos.
3: Digo, se está ofreciendo el servicio desde 9 de la mañana hasta las 7 de la tarde, de lunes a viernes, pero solamente se les entrega una CUSE en el correo. Es indispensable. Yo sé que a veces es muy difícil porque a veces vienen gente de la tercera edad que no cuentan con correo electrónico, pero se les imprime la CUSE de recibo. Como tal, no, todavía no llega algo oficial para como una credencial o algo, pero solamente contamos con el acuse de recibo, nada más, que es completamente válido.
2: El director municipal del registro civil dijo que no hay una fecha límite para el cumplimiento del registro de los datos biométricos. Sin embargo, recalcó que este es oficial desde febrero del 2026. El registro lo pueden hacer personas a partir de los 4 años de edad. Cabe mencionar que los datos que se capturan son la fotografía, huellas dactilares, la firma digital y el iris. De acuerdo a la Secretaría de Gobierno Federal, este proceso tiene como objetivo evitar suplantaciones de identidad, unificar registros y facilitar trámites oficiales con mayor seguridad. Para CIPSE Noticias Radio, Paloma Wong.
1: Gracias, gracias Paloma. Y ahora escucha, nos llegan unos mensajes. Me dice, oiga don Jesús, ¿tendrá usted información sobre un herido con arma de fuego allá en la alcaldía de Nicolás Bravo? Trascendió que fue hace unas horas. Gracias, gracias por su mensaje. La verdad, no, con todo respeto y la franqueza les digo, no tenemos información al respecto, pero más a rato, durante el segmento o el espacio que tiene el compañero Jorge Menezes, le vamos a preguntar, o antes, a ver si nos puede confirmar estos datos. Él tiene más profundidad con la cuestión de la nota policiaca. En otra información, aun cuando la ley permita a los diputados locales buscar reelegirse por un tercer periodo, vaya desfachatez, ¿no? El presidente del Consejo Político de Morena en Quintana Roo, Jorge Sanén Cervantes, consideró que sería una incongruencia ideológica aferrarse al poder, es obviamente. Esta prerrogativa debe ser reservada solo o únicamente para quienes cubren su primer trienio como diputados, apuntó. Mario Castillo nos tiene todos los detalles.
4: El presidente del Consejo Político Estatal de Morena, Jorge Sanén Cervantes, advirtió que su partido no permitirá que las y los legisladores locales que actualmente cursan un segundo periodo consecutivo busquen la reelección para un tercer trienio en las elecciones de 2027, al considerar que aferrarse al poder contraviene los principios e ideologías de la Cuarta Transformación. Precisó que internamente el partido Guinda se reservará la opción de reelección únicamente para aquellos diputados que cumplen su primer trienio, aunque reconoció que a partir de 2030 operará la prohibición total para todo cargo de elección popular a nivel constitucional. Enfatizó que aun y cuando la norma federal previa habilite un margen mayor, por ética y apego a los estatutos del partido, no se validará un tercer periodo para quienes ya fueron reelectos por una vez.
5: No hay manera. Los diputados que hoy ya tienen una reelección, ya fueron reelectos por una vez, ya no pueden reelegirse. Los que son diputados por primera vez todavía tienen la opción de reelegirse por una vez, ¿no? Ya no hay, a partir del 2030, si no mal recuerdo, ya no va a haber reelección en ningún ámbito, en ningún cargo de elección popular. Eso ya está en la Constitución también. Sí, pero internamente dentro de Morena no vamos a... No. no podríamos permitir ser incongruente, ¿no?
4: El también coordinador del grupo parlamentario de Morena en la 18ª legislatura se refirió a las versiones del diputado Gualday Nieto, quien explicó el marco legal de la Constitución Política de los Estados Unidos Mexicanos permite la reelección continua de legisladores locales hasta por 4 periodos, de acuerdo con la reforma al artículo 116 aprobada en 2024. Cabe destacar que Gualday Nieto señaló que la restricción a la reelección consecutiva entra en vigor plenamente en el año 2030, por lo que las reglas vigentes aplican para los comicios de 2027. Para CIPSE Noticias, Mario Castillo.
1: Gracias, gracias, Mario. ¿Cómo ves, Radio Escuchas? Pero vámonos por partes, en verdad. Lejos del disparate que es legal, en verdad, pues sí, la ley, lo establecido por la ley sí se los faculta para un tercer periodo para estos integrantes de la 18ª legislatura, porque recordemos que ya después del 2030 ya no hay, va a haber posibilidad de reelección a lo largo y ancho del país, ya sea para puestos de elección popular locales o federales, ya no va a haber cargos de forma de reelección, de reelegirse. Bueno, pero es hasta el 2030. Esto de la 18ª legislatura, la mayoría de estos, pues ya es su segundo periodo, ya se echaron literalmente 6 años, un sexenio en el Poder Legislativo de Quintana Roo, y varios de estos tienen posibilidades, o sea, los 25 tendrían posibilidades de buscar un tercer periodo. Pero como bien dice Sanem, por ideología, por cuestión ideológica, que vaya que no todos tienen esa ideología de la cuarta transformación o los principios de López Obradorismo, es decir, de no mentir, no robar y no traicionar y siempre ver primero los pobres y primero el pueblo. No, la mayoría no tiene esos conceptos. Pero lo que voy, Jorge Sanem lo dijo de manera explícita o tácita. Es incongruente, es ir contra la ideología, buscar un tercer periodo. Bueno, yo le hago una pregunta a usted, Radio Escuchas. De estos 25 diputados que tenemos ahorita, no le quiero decir como tildarlos o calificarlos como dice un amigo de mamarrachos, ¿sí? Pero sí, al final de cuentas, a alguien usted le daría el voto de confianza para reelegirse y estar de nueva cuenta, ¿sí? Como diputado, como su representante popular en la 19ª legislatura. Yo creo, yo, Jesús Amador, yo no le daría a ninguno de ellos. Insisto, me quedo con la ideología de Jorge Sanem y de la mayoría de los que estamos pensantes. Es más, no busquen la reelección los que van a entrar en la 19ª para que estén en la vigésima. No, ni eso. Yo creo que a partir de ahora son 3 años y que goodbye. Que Dios los bendiga al final de cuentas, porque creo que si necesitamos cambiar las cosas, desde casa tenemos que hacerlo. ¿O usted qué opina? Vamos a un corte, regresamos.
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1: Gracias, gracias por continuar con nosotros acá en el 95.3. Entramos al segundo segmento del Noti de la Lupe. Antes de comenzar con más información, que créanme que tenemos muchísima, le mando saludos al amigo taxista Ángel Vanegas, quien conduce la unidad 1531. Le anda metiendo todos los kilos para sacar la morralla para la papa. Ojalá y le vaya bien. En otra información, continúa la desbandada al interior del partido Movimiento Ciudadano en Quintana Roo. En esta ocasión fue Laila Flores Terrazas quien hizo oficial su salida, según ella, por la falta de acuerdos y solo tener una figura política al frente en Otompe Blanco. ¿Qué estará pasando al interior de Fosfo Fosfo? Paloma Wong nos tiene los detalles.
2: Las renuncias al interior del partido Movimiento Ciudadano en Quintana Roo continúan vigentes. Ahora se habla de al menos 6 delegadas de las 13 que existen ante diferentes situaciones que se han registrado al interior del partido. En conferencia de prensa, Laila Flores Terrazas dio a conocer su renuncia a Movimiento Ciudadano. Así como ella, varias personas que militan en el partido también presentaron su renuncia. Acusó que el dirigente nacional Jorge Álvarez Maínez promueve actos en contra de mujeres y que han causado dimisiones anteriores. El fin es favorecer a un grupo que se ha apropiado de Movimiento Ciudadano en Quintana Roo. La entrevistada reconoció tener invitación de otros organismos políticos, pero hasta ahora no aceptará. Con ella renuncian otras integrantes de Movimiento Ciudadano como Carolina Rodríguez, Alejandra Valdés. Recientemente hizo lo propio la secretaria de organización, Paola Angulo Villanueva.
11: Presento mi renuncia como integrante del Consejo Estatal, como integrante de la Coordinadora Nacional. Y bueno, hace unos días fui removida del cargo de mujeres en movimiento como delegada de manera abrupta. Me hablaron y me dijeron no respetando los tiempos, ¿no? Me dijeron que hay un cambio por decisiones que existen.
2: Para CIPSE Noticias Radio, Paloma Wong.
1: Gracias, gracias, Paloma. Pues qué merequetengue traen los fosfos acá en Otompe Blanco. Se están agarrando de las greñas del chongo. Al final cuenta, la mayoría son mujeres. ¿Por qué? Primero fue Laila, fue Paola Cervera. Luego fue ahorita Laila Flores Terrazas. También fue el regidor Gustavo Pech. ¿Qué está sucediendo en verdad? ¿En verdad no les gustó la indicación del joven Maínez, del dirigente nacional de Movimiento Ciudadano, venir a darle todo el poder a Lidia Rojas Fabro? También tendrá que ver que hicieron que renuncie el doctor José Luis Pech Vargas a la dirigencia estatal. Algo se debe estar cocinando al interior. Lo que es cierto, lo que no se puede tapar con un dedo, en verdad, es que ninguno de estos o estas renuncias, en verdad, sí, estaban comprometidos con el bienestar de los otonenses. Estaban en un partido político, militaban en el Movimiento Ciudadano por intereses propios. Ahora que ya perdieron las canonjías, bueno, ahora sí saltan a escena. Seguramente los vamos a ver a estos que acaban de salir de Movimiento Ciudadano, incrustados en otros partidos políticos o en otros proyectos políticos. No nos descartaríamos que en un breve tiempo los detengamos de nueva cuenta en el escenario político. Pero en verdad, yo creo que todo esto tiene nombre y apellido, y todo va dirigido hacia una figura, como ya bien dijimos, ante la casi eminente candidatura de Lidia Rojas Fabro como candidata de Movimiento Ciudadano a la presidencia municipal de Otompe Blanco en las elecciones de junio del próximo año. Pero al final de cuentas, como estaban diciendo en un momento el expresidente Andrés Manuel López Obrador, el único que podía dañar Morena eran los propios morenistas. Bueno, los únicos que podía dañar a Movimiento Ciudadano eran sus propios militantes de Movimiento Ciudadano. Al final de cuentas, no han sido tan fieles como se pensaba en un principio. Tiempo al tiempo, En otra información muy, pero muy importante, la mañana de hoy la gobernadora Mara Lezama confirmó que el próximo 5 de octubre van a comenzar los trabajos para cambiar el cableado submarino que lleva la energía eléctrica a la isla de Cozumel, una obra donde van a invertir cerca de 3.600 millones de pesos. Samuel Camal nos tiene los detalles.
0: La gobernadora del estado, Mara Lezama, señaló en relación a un tema que la Comisión Federal de Electricidad ha dado a conocer este pasado 15 de septiembre, que es que ya se podría realizar la obra de 3.600 millones de pesos para la conexión del cable marino que se requiere para generar mayor energía y evitar los llamados apagones en la isla de las Golondrinas en Cozumel. Al respecto, comentó lo siguiente.
14: ¿Qué había sucedido con Cozumel que era urgente el cableado submarino? Llevamos mucho tiempo en esta gestión. La reunión con la secretaria de Energía, con Luz Elena, la tuvimos hace unas semanas. Habíamos comentado que no se había logrado adjudicar la licitación, que es una licitación federal, por alguna otra circunstancia. Y lo más probable, en medio de los especialistas, es que el proyecto no cubría todas las necesidades o estaba rebasado con el proyecto que se había hecho en base a lo que necesitaba Cozumel, y por eso nunca se había adjudicado. Le quiero decir que se dio el fallo este 15 de septiembre, ya es una realidad, y va a arrancar el 5 de octubre. Es una obra de casi año y medio, se va a culminar, lo más probable es que en febrero del 2028. Es una inversión muy grande, pero claro que Cozumel se lo merece. Una inversión de casi 3.600 millones de pesos para el cable submarino de la isla de las Golondrinas, de Cozumel, que será una realidad. ¿Vale la pena gestionar? Claro que vale la pena. ¿Vale la pena tocar puertas? Claro que vale la pena. Y gracias una vez más, Presidenta, gracias a la Energía, gracias a todo el equipo que nos escuchó una y otra vez y que hizo los cambios al proyecto necesarios para que pudiera licitarse, pudiera habitarse. Son 20 kilómetros de cableado marino.
0: Desde Chetumal, Samuel Camal, TVC Noticias.
1: Gracias, gracias, Samuel. Oigan, ¿escuchas? En la línea telefónica tenemos a nuestro compañero periodista y analista político, Felipe Hernández García, quien como todos los jueves nos va a deleitar con la verdad, con su sapiencia y todo. En esta ocasión nos va a hablar sobre la necesaria operación cicatriz que debe hacer Morena tras la designación de Eugenio Gino Segura como su coordinador de los trabajos de la transformación y soberanía nacional en Quintana Roo, aunque al final de cuentas es el virtual candidato a la gubernatura en la entidad. Don Felipe, muy buenas tardes.
15: Buenas tardes, Jesús. Gracias por la oportunidad de platicar con tu amable audiencia. Pues sí, mira, sin ninguna sorpresa, Morena y sus aliados designaron a Eugenio Segura como su virtual candidato a la gubernatura de Quintana Roo. Esa cháchara de coordinador de la cuarta transformación, de la soberanía nacional y puras hierbas más, ya sabemos que es un eufemismo para disfrazar el cargo al que realmente está siendo designado, que es candidato a gobernador, pero como no puede llamarse candidato porque la ley lo prohíbe todavía, bueno, pues se llama coordinador. Y ahora, Jesús, sigue la difícil operación cicatriz para que quienes participaron en el proceso interno pues se sumen al ganador y le den mayor certeza de triunfo en las elecciones formales que van a ser el próximo junio. La operación cicatriz incluye, claro, el reparto de posiciones, no solamente en el gabinete estatal y los demás organismos de nivel estatal, también los ayuntamientos, incluidas las presidencias municipales, las sindicaturas, las regidurías y los gabinetes municipales. Mira, las decisiones para lograr la unidad las veremos pronto, cuando empiecen ya a decidirse las candidaturas a presidentes municipales, incluidos, claro, los candados de la paridad de género y las acciones afirmativas. Y por eso Operación Cicatriz y por los candados de la equidad y de las acciones afirmativas, pues muchas y muchos de los personajes que en los municipios han estado haciendo campaña adelantada y legal, pues podrían quedarse fuera por la negociación de los grupos que contendieron por la candidatura a la gubernatura. Será un error mayúsculo si no se presenta esa llamada operación cicatriz. Si el grupo ganador quiere quedarse con todo, pues seguramente podrían presentarse rompimientos al interior de Morena y sus aliados. Y aunque en este momento, si las elecciones fueran el siguiente domingo, por ejemplo, no parece que el candidato de Morena tenga alguna dificultad para ganar, todavía falta mucho para que lleguen las elecciones, todavía falta que veamos quiénes serán los contendientes por parte de los partidos de oposición. Una candidatura lleva tiempo para construirse, no la vemos enfrente, pero todo puede ocurrir, Jesús. Por eso es indispensable que los grupos al interior de Morena y sus aliados se pongan de acuerdo y todos vayan en el mismo camino.
1: Sí. Oiga, don Felipe, nomás una pregunta. Bueno, van a ser dos. La primera, ayer fue la primera conferencia de prensa que ya dio Eugenio Gino Segura como coordinador de los trabajos de la transformación acá en Quintana Roo. Él remarcó mucho esa situación, pugnar por la unidad, tocar puertas e invitar al de los grupos políticos a la conciliación y a sumarse al proyecto político. Yo le hago una pregunta, ¿será una tarea titánica o será un fácil? ¿O va a haber alguna defensa ultranza por alguno de esos candidatos que participó en la interna?
15: Vamos a ponerlo en términos correctos, como debe ser, sin irnos por las peras. Mira, no es un asunto de ideología, no es un asunto de convicción lo que están luchando en el interior de Morena y también afuera. No, es un asunto por el reparto del poder. Y la operación cicatriz significa que deben ponerse de acuerdo en el reparto del pastel gigantesco que significa la administración pública en Quintana Roo, tanto a nivel estatal como las municipales. Eso de las invitaciones a sumarse al proyecto por convicción no existe, Jesús. El asunto es cómo van a repartirse las posiciones de poder. Si el grupo que ganó, el grupo que resultó vencedor, haya sido como haya sido, diría el clásico, no se asienta a negociar esas posiciones, pues sí podríamos ver sorpresas en el interior.
1: Sí. Oiga, don Felipe, y la segunda pregunta y la última que sería de mi parte. Oiga, entonces ante esta afirmación o este comentario suyo, ¿podemos decir que podríamos ver como un candidato en Otompe Blanco, en Bacalar, en cualquier municipio, a X candidato que no sea el mayor posicionado o el que mayor arraigo tenga o que no sea fundador de Morena?
15: Así es, por supuesto que sí. El abanico va a ser muy amplio en ese sentido para que los grupos queden contentos. Entonces sí habrá sacrificados como es habitual en una contienda política.
1: Perfecto. ¿Algo más que nos desee agregar?
15: Jesús, gracias por la oportunidad de platicar con tu amable audiencia.
1: Igualmente, al contrario, gracias por habernos tomado la llamada. Que tengan muy buenas tardes.
15: Hasta luego.
1: Hasta luego. Pues ahí tiene la postura del analista político, don Felipe Hernández García. Vamos a un corte, regresamos.
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17: Sí, está en el museo, al que fuimos la otra vez, que tiene una bóveda increíble.
18: Sí, yo también tengo muchas preguntas. 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
1: Gracias, gracias por continuar con nosotros acá en 95.3. Entramos al tercer segmento del Noti de La Lupe. Es hora de escuchar el reporte especial de nuestro compañero Jorge Mereces. Don Jorge, muy buenas tardes.
21: Hola, ¿qué tal, Jesús? Muy buenas tardes a ti y a todo el amable auditorio. En esta tarde ya, pues con algo de lluvia aquí en la capital del estado, pues tenemos información ya preparada, importante, que dar a conocer en este día. Y bueno, nos vamos primeramente con lo que está ocurriendo en esta universidad que se encuentra aquí en la colonia Centro, la Universidad Aztlán, donde pues varios de los alumnos que ya concluyeron sus estudios están en espera de su título o de su certificado. Y es que los egresados de esta universidad denuncian que llevan meses esperando su título y certificado. Ya terminaron, ya pagaron, pero la escuela no les entrega los papeles y sin eso pues no pueden trabajar. Los hacen dar vueltas, les ponen pretextos. Mientras tanto, están perdiendo oportunidades de empleo, becas y concursos. Esto no es un retraso, es una afectación directa a su derecho a trabajar y que, bueno, los está afectando grandemente. En este sentido, te comento que varios de estas personas que están siendo afectados y según sus testimonios, ya concluyeron su carrera hace meses, incluso hay quienes más de un año, y siguen dando vueltas con excusas y largas sin recibir los documentos que por ley les corresponden. Sin título no hay cédula y sin cédula no hay trabajo formal, no hay plaza y no hay concurso, no hay futuro. Algunos quienes ya terminaron, ya pagaron todo, la universidad los trae, pues ahora sí que dando vueltas y no pueden pues trabajar. Y los que están trabajando están a punto de perder su empleo por no presentar el título certificado. Por lo cual, pues piden que en este caso la CEIC en Quintana Roo pues audite a esta Universidad Aztlán y que los obligue a la entrega inmediata de los títulos y certificados y que se explique por qué el retraso y en qué fecha serán entregados, ya que retener un título no es un trámite pues lento, es dejar a un profesionista pues ahora sí que en el desempleo y forzado a seguir esperando. Y pues ya están pidiendo que esa Universidad Aztlán pues les entregue sus documentos, Jesús, ya sí, que mientras no tienen pues empleo, los están afectando directamente en su economía.
1: Sí. Oiga, don Jorge, ¿cuál es el argumento que han dado las autoridades educativas de Aztlán a los alumnos que se han acercado a pedir información?
21: Pues precisamente son las vueltas, Jesús, no hay argumentos, no hay, únicamente les dicen que no ha salido, que se esperen, pero ya ellos se cumplieron con el pago. Esta universidad está incumpliendo con el tiempo y forma de la entrega del título profesional y certificado de estudio, a pesar de que ya concluyeron satisfactoriamente el plan de estudios y cubierto la totalidad de los pagos y requisitos administrativos, por lo cual solicitan la intervención de las autoridades educativas para que pues obliguen a esta institución a cumplir con su obligación y se verifique también si cuenta con el registro vigente ante la Dirección de Profesionistas.
1: Sobre todo lo último, yo creo que hay algo legal allá o algún problema que no tiene resuelto los propietarios de esta universidad con las autoridades educativas. Ojalá y las autoridades de acá de Quintana Roo, las de la CEIC, tomen cartas en el asunto y nos den a conocer la información que sigue. ¿Qué otra información tenemos?
21: También déjame comentarte que el día de hoy, aquí en la colonia Primera Legislatura, un motociclista de estos que traen su caja fue golpeado por varios sujetos a plena luz del día. Esto ocurrió aproximadamente a las 9 de la mañana cuando fue interceptado por varios sujetos, algunos en moto, algunos caminando. Lo interceptaron, comenzaron a golpearlo. Esto en la calle Agustín Melgar, entre Calzada de Cruz y Cozumel. Posteriormente, se le llevaron en la misma motocicleta. Se desconoce hasta el momento el motivo por el cual fue la agresión y también si hubo personas detenidas. La policía llegó al lugar, pero no se ha informado si detuvieron a alguien. Sí conocen ahora sí el motivo por el cual esta persona fue agredida. Acabas de escuchar tremendo trueno que cayó aquí en la capital del estado, que de verdad aquí sabes que espantó a varias personas. Ya es la lluvia que está comenzando a caer.
1: Perfecto. ¿Qué otra información tenemos?
21: También déjame comentarte en otra información importante. Ayer en la comunidad de Calderitas, un sujeto que conducía un vehículo de lujo color gris, pues ahora sí que terminó impactando en un comercio que se encuentra sobre la avenida Oaxaca, allá en lo que es la zona costera de Calderitas. Aparentemente esta persona circulaba en estado inconveniente, lo que provocó que perdiera el control y terminara impactando un tinglado en un comercio allá en Calderitas. Los elementos de tránsito fueron informados sobre este hecho, arribaron al lugar y se encargaron de realizar las diligencias correspondientes. Posteriormente, te comento que el vehículo fue detenido junto con el conductor y trasladado al corralón. En tanto, se deslindan responsabilidades.
1: Perfecto. Oiga, don Jorge Meneses, ¿qué ha sucedido? ¿Cómo sigue el caso del taxista que ayer fue levantado acá en Chetumal? Se llama Candelario Morillo y conducía el taxi 410.
21: Así es, te comento, Jesús, que ya el día de ayer por la tarde, ya la Fiscalía General del Estado activó la ficha de búsqueda de Candelario Murillo López, de 56 años de edad, de 59 años de edad, que es el taxista que conducía el vehículo con número económico 410, un Chevrolet Spark, ahí sobre la calle Naranjal con 6 de octubre. Hasta el momento continúa la búsqueda del taxista, se desconoce su paradero. Y bueno, las autoridades únicamente dieron a conocer pues los detalles de su nombre, su ficha de búsqueda, pero hasta el momento no se sabe nada de su paradero.
1: Perfecto. Oiga, comenzando el noticiero, una persona nos mandó un mensaje que si teníamos conocimiento de que hubieron balazos allá en la alcaldía de Nicolás Bravo. ¿Tiene conocimiento?
21: Mira, déjame comentarte que también hace unos momentos también se comenzó a viralizar en redes sociales un incendio ocurrido aquí sobre la Machuchac, casi con 4 de marzo, pero hasta el momento no tenemos detalles. Aparentemente es un incendio originado por llantas, otros señalan que es un incendio generado cerca de la estación de servicio que se encuentra ahí en ese lugar. Y con respecto a lo de Nicolás Bravo, también se habla de que hubieron disparos, que fue reportado en 911, pero hasta el momento las autoridades no han dado ningún dato al respecto.
1: Perfecto. Le agradezco su información, don Jorge Meneses. Estamos al pendiente antes que concluya el noticiero por si podemos actualizar estos datos. Que tengan muy buenas tardes.
21: Buenas tardes, Jesús, y aprovechando también mandamos un saludo a nuestros amigos de Proveedora de Alimentos Maya, que todos los días están pendientes de nuestra programación.
1: Excelente, excelente. Un gran saludo para esos compañeros. Buenas tardes. En otra información, en días pasados, tanto el dueño de la embarcación Isla Caribe 3, así como ambientalistas de Mahahual, solicitaron apoyo a la Secretaría de Marina, es decir, a la SEMAR, para mover el yate que encalló en las costas. Esto a fin de evitar afectaciones al ecosistema marino. Paloma Wong nos tiene los detalles.
3: Desde la ubicación de la embarcación Isla Caribe 3, prestadores de servicios, así como integrantes de la agrupación Proyecto AC Mahahual, han llevado a cabo diferentes monitoreos, tanto físicos como visuales, no solo a la embarcación, sino que también a la zona donde se ubica, así como apoyo para evitar un impacto negativo al cuerpo marino. Víctor Rosales, representante de la agrupación civil Proyecto AC Mahahual, mencionó que al tratarse de un área somera y el impacto del arribo del sargazo a las costas, ha ayudado a que el arrecife no resulte afectado, pero ello no quiere decir que esté fuera de peligro, ya que de continuar,
2: el yate en el lugar y con el oleaje, este pudiera moverse a otro sitio y causar un impacto mayor. Por lo tanto, pidieron el apoyo de la SEMAR para que con una interceptora se pueda mover este yate. Recalcó que es importante el apoyo de la Marina para mover el yate. En tanto se consigue, insistió en que realicen trabajos para tratar de mover la embarcación por cuenta propia, pues se desconoce cuánto tiempo pueda tardar en responder a la petición realizada.
4: Ya el dueño del barco está haciendo la solicitud correspondiente a la Marina para que la interceptora pueda apoyarnos, debido a que en Mahahual no tenemos una embarcación con motores de gran tamaño para ayudar.
8: Mira, se hizo un transecto para monitorear y verificar y analizar el fondo. Desafortunadamente, pues toda esta área de somera ha tenido mucho impacto por el sargazo. Entonces, como se puede ver en las fotos, no hay formaciones o colonias de coral. Sin embargo, pues eso no quiere decir que no vaya a afectar. Si se deja aquí más tiempo, podría moverse y dañar colonias cercanas. Entonces, lo importante pues es que se remueva, ¿no? Que apoyo de la Marina, porque no hemos tenido apoyo con la interceptora. Eso es lo que estamos pidiendo ahora.
2: El representante del proyecto ACMAHAWAL precisó que con apoyo de prestadores de servicios se han sumado diferentes trabajos e incluso llevar hidrocarburos y cualquier otro posible contaminante hacia otros lugares. Para CIPSE Noticias Radio, Paloma Wong.
1: Gracias, Paloma. Nos llega un mensaje y dice: oye, don Jesús, lo titonizamos de acá de Juan Sarabia. Nos dijo que hasta la tarde noche iba a llover y nos llegó la lluvia ahorita. No, amigo, discúlpeme, no dije eso, le dije hay probabilidades de que llueva. El sol estaba candente, había una temperatura de los mil demonios a las 11, 12, 1, 2 de la tarde cuando entré a cabina. Insisto, cuando venía el calor era intenso, por eso les dije, pero había los pronósticos de lluvia. Nunca me imaginé que iba a caer hora, media hora, hora, una hora después de haber entrado a la estación. Pero en fin, ojalá que nos traiga beneficios a todas estas grandes lluvias. Vamos a un corte, regresamos.
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3: Gracias, gracias por continuar con nosotros acá en el 95.3. Entramos al cuarto y último segmento del Noti de la Lupe. Es hora de los deportes, es hora de escuchar a don Miguel Ángel Maldonado. Piquis, muy buenas tardes. Oye, Piquis, ¿estás listo para el clásico? Dice Marco Aguilar que tu boca es la medida, que lo que le quieras poner.
4: ¿Qué tal, mi estimado Jesús? Qué gusto saludarte a ti, a todo el auditorio. Pues ya estamos en este sorpresivo lluvioso día aquí en nuestra hermosa ciudad capital y por supuesto que ya estamos puestos para ver triunfar al mejor equipo del mundo, o sea, mis Chivitas Rayadas del Guadalajara, mi buen Jesús. Por supuesto que sí, lo que quiera el buen Marcos.
3: Dice Marco que si no tienes fiebre, si no tienes calentura, cuando comentas, haces esa expresión del mejor equipo del mundo. ¿Cómo ves?
4: No, lo que tengo es frío, porque hace frío en la cima, mi buen Jesús.
3: No.
4: Algo que ahorita pues mis amigos no conocen, no saben de lo que estoy hablando, ¿no?
3: Presumo que el amigo Papa Guayo te debe estar escuchando, hace rato nos mandó saludos, se está riendo de ti, porque al final de cuentas todos argumentan que es un punto nada más de diferencia y que el próximo partido ya los van a superar.
4: Bueno, hay que ver, mi estimado Jesús. Yo te lo dije desde inicio de semana, por lo menos esta semana íbamos a estar tranquilos porque estos sujetos no iban a aparecer después de la derrota que sufrieron con el Cruz Azul. Ahora, pues andan envalentonados. Yo no sé qué les dé esa actitud si el América pues está bastante malito en esta temporada. Pero bueno, pues vamos a ver qué nos espera. Mientras tanto, mi estimado Jesús, fíjate que hablando precisamente del Clásico Nacional entre Américas y Chivas, que pues todavía representa uno de los principales escaparates comerciales de la Liga MX y mantiene el interés de los patrocinadores, este partido correspondiente a la jornada 9 de la apertura tendrá un rating menor al que este enfrentamiento registraba en otras épocas. Esto lo dieron a conocer a algunos expertos especialistas en marketing deportivo. Uno de ellos, Javier Balseca, quien es especialista en este ramo, dijo que las televisoras continúan promocionando a la América contra las Chivas como uno de los encuentros más importantes del fútbol mexicano, porque en comparación con otros partidos de la jornada sigue siendo un producto capaz de generar picos de audiencia. Dijo que el atractivo comercial permanece, aunque la audiencia ya no sea la misma, y recordó que años atrás este encuentro podría alcanzar registros superiores a los 20 puntos de rating, hablando de televisión, por supuesto, cifras que actualmente parecen lejanas debido, entre otros factores, a la fragmentación de las audiencias y a las diferentes plataformas y sistemas de medición. ¿Tú crees que el clásico sigue causando la misma euforia, la misma pasión y sigue teniendo el mismo interés del público que hace algunos años?
3: No. Coincido con lo expresado por este marquetero, este de marketing que trae todos estos números. Coincido con él. Ya no es lo mismo. Por varias situaciones. Lo primero, por la llegada de las benditas redes sociales. Segundo, las nuevas juventudes ya no están tan metidas o adentradas al fútbol soccer. Ya diversificaron las disciplinas deportivas y mucha gente en verdad no le gusta el fútbol soccer. Solo creo que los que nacimos en los 70, 80, 90 y 2000 y algunos ahorita pues siguen implementando eso, pero de ahí fuera no. Mucha gente sí lo practica, que es muy diferente, pero muy poca gente ya lo está viendo de manera a través del televisor, ¿eh?
4: Pues es que además también creo que tienen que ver muchas cosas, por ejemplo, las plataformas donde se transmiten los partidos. Antes era televisión abierta y ahora obviamente para ver un partido de fútbol local, de un partido de fútbol mexicano, tienes que contratar cierta plataforma o por ejemplo la de la Manzanita que muchas veces se apropia de los partidos, o la de la que es exclusiva de algunos clubes, y esto se complica mucho para la gente para poder ver. Hay mucha gente que por ejemplo no les gusta tanto esa plataforma y dice, pues yo no la voy a pagar nada más por un partido de fútbol, ¿estás de acuerdo? Entonces creo que ese tipo de temas, también la tecnología, sí es cierto, el tema de la actualidad en el fútbol mexicano, pues también afecta muchísimo los temas de conflictos o los temas que son bastante espinosos, como el tema del ascenso y el descenso, los malos manejos que hay en el fútbol mexicano. Esto también perjudica, mi estimado Jesús, desde mi punto de vista, además de la tecnología y el tema de la privatización, si se puede decir así, de los partidos del fútbol mexicano, y obviamente por los malos manejos, creo que sí, efectivamente ha causado una afectación en cuanto al gusto de la afición, ¿no?
3: Sí, definitivamente, insisto, otros deportes ya agarraron el pico de la observancia a través de la televisión y de las redes sociales, pero y gracias al béisbol de las grandes ligas, el fútbol americano, el fútbol europeo. Entonces, toda esa situación conlleva que al final de cuentas la Liga MX, los clásicos partidos que se dan acá en el país, pues pierdan un poco de rating. De manera también tiene que atribuírsele a la falta de credibilidad que se ha permeado en los últimos años o durante los últimos años con estos partidos, que aun cuando no se manejan como arreglados, obviamente la gente pues lo está viendo, está a la luz del día, ¿eh?
4: Pensé que ya no estábamos hablando de la América, pero ya veo que sí, mi estimado Jesús. Pero bueno, pues así las cosas. Mientras tanto, mañana estará arrancando la jornada número 9 de este torneo de apertura 2026 con el duelo entre el Puebla y el Atlante, un partido que en el papel pudiera no ser atractivo, pero que a veces estos equipos de abajo de la tabla son los que nos pueden dar alguna emoción, algún partido lleno de emociones, mi estimado Jesús. Así que mañana 8 de la noche este partido, a las 10 de la noche Juárez ante Tigres, que por cierto Juárez acaba de dar a conocer mediante sus redes sociales que se quedó sin director deportivo después de pues estar en el fondo de la tabla. Para el sábado, San Luis ante Necaxa a las 6 de la tarde, Atlas frente a los Pumas también a las 6, a las 8 Monterrey Cruz Azul, partido atractivo de esta jornada, y a las 10:15 de la noche el clásico de clásicos, las Águilas del América recibiendo a las Chivas Rayadas del Guadalajara. Las acciones continuarán el domingo con tres partidos, Toluca ante Santos y Pachuca ante Tijuana, esto a las 7 de la noche, y a las 9 Querétaro ante León. Una jornada en comparación con la anterior, mi estimado Jesús, con partidos pues no tan atractivos, ¿no? Como pudiéramos, si lo comparamos con la semana pasada.
3: Sí. Oiga, nomás una pregunta, don Miguel. ¿El partido de las Chivas es en el Estadio Azteca o en el actual Banorte?
4: Sí, efectivamente.
3: O sea, que van a jugar de local casi.
4: Las Chivas, sí, claro.
3: Casi de local.
4: Casi de local, mi estimado Jesús.
3: Wow. Pues qué buena fiesta se... A estarse esperando. Oiga, cambiando literalmente de tema, ¿cómo van los Tigrillos? ¿Ya están listos?
4: El día de mañana, mi estimado Jesús, precisamente se va a llevar a cabo una conferencia de prensa por parte del cuerpo técnico y la directiva, en la cual van a hablar precisamente de esto. Ya estamos a una semana exactamente de que arranquen las actividades en esta temporada de la tercera edición del fútbol profesional. Los Tigrillos están más que listos y ansiosos porque se escuche el silbatazo aquí en el estadio 10 de abril. Y recordarle a toda la gente que para esta temporada, mi buen Jesús, los partidos como locales de nuestros Tigrillos se estarán llevando a cabo los días viernes en punto de las 7 de la noche en el estadio 10 de abril. Los Tigrillos, repito, estrenan horario viernes a las 7 de la noche en el 10 de abril y abrirán precisamente en casa el próximo viernes de mañana en 8 a las 7 de la noche en el estadio de las Grandes Emociones para recibir a Mons Calpe. Para la gente que vaya a estar en horario de oficina o que va a andar pues en el taxi o trabajando o viajando, puede seguir el partido de los Tigrillos a través de la señal de la Guadalupana 101.7. Ahí estaremos transmitiendo completamente en vivo los duelos como local de los Tigrillos de Chetumal y también en las diferentes plataformas como la página, el canal de YouTube de los Deporteros de Chetumal, ya que ahora ya es requisito para la Liga TDP que los partidos se transmitan por esa plataforma, mi buen Jesús. Pero sí, los Tigrillos ya están más que listos y más que puestos para arrancar la temporada el próximo viernes aquí en casa.
3: Excelente, excelente. Pues ojalá y ahora sí esta temporada sea la buena, porque llevamos varios, pero varios años que siempre decimos la próxima, la próxima, la próxima, y la gente, pues yo creo que ya está más que cansada, ¿no?
4: Esta es la buena, Jesús, te lo estoy firmando, te lo firmo ahorita mismo. Esta
3: dice
4: es
3: don Marcos,
4: la buena para nuestro...
3: Dice don Marco Aguilar que tiene guardado 5 o 6 audios con lo mismo, que cada temporada dices lo mismo. No te rías, es lo que él comenta. ¿Cómo ves?
4: ¿Cómo? No, y tiene razón, cada temporada digo lo mismo, porque cada temporada tengo la ilusión y la buena fe para que nuestros Tigrillos les vaya bien. Digo que ya las cosas en el campo pasan de diferente forma, pero por lo menos de ganas y de esperanza no paramos, mi buen Jesús.
3: Te agradezco, Miguel Ángel, que tengas buenas tardes.
4: Excelente tarde para todos y buen provecho. Cuídense
3: igualmente,
4: mucho.
3: Igualmente. ¿Cómo ves, Radio Escuchas? La fe inquebrantable del compañero Miguel Ángel Maldonado con sus famosos Tigrillos. Ojalá, en verdad, me gustaría, no solo por él, sino por toda la gente amante al fútbol chetumaleña y alrededores, que le vaya bien a nuestro único representante en el fútbol profesional que tenemos acá en la región, a los Tigrillos de Chetumal en la tercera división. Ojalá y así sea. En otra información, tras ser ungido como coordinador estatal, Eugenio Gino Segura dejó en claro que por instrucciones de la dirigencia nacional mantendrá una agenda territorial y política para fortalecer la unidad de Morena y la Cuarta Transformación en lo largo y ancho de Quintana Roo. Mario Castillo nos tiene los detalles.
5: El recién ungido coordinador de los comités de defensa de la 4T en Quintana Roo, Eugenio Segura Vázquez, dijo que de momento seguirá gozando de la licencia por tiempo indefinido en su encomienda como integrante del Senado de la República. Lo anterior, dado que tras su designación fue instruido por la dirigente nacional de Morena, Ariadna Montiel, para mantener una agenda territorial en todos los municipios del estado y de trabajo político para fortalecer la unidad al interior del movimiento. Sostendrá reuniones con integrantes de la cúpula nacional de su partido para determinar su regreso o no a su curul en la Cámara Alta del Congreso de la Unión. Gino Segura refirió que existe cierta incertidumbre respecto a los estatutos que aplican para el caso de los legisladores que participaron en las convocatorias del proceso interno y que resultaron designados como coordinadores en sus entidades.
6: No nos han dicho hasta la fecha, en el caso de los legisladores, si vamos a regresar, si no vamos a regresar. Es distinto el caso de las y los, por ejemplo, presidentes y presidentas municipales o funcionarios públicos que han regresado o no regresado a sus cargos en distintos estados. En el caso de los legisladores, no nos han dicho cuál va a ser la tesitura de lo que nos encarga con la dirigencia, ¿no? Tengo una reunión con la dirigente nacional, con Ariadna Montiel, para justamente ver esa parte. Por lo pronto, yo lo que te diría es que estaremos con la licencia indefinida.
5: Por otra parte, el coordinador por Quintana Roo se comprometió a buscar acercamiento con los militantes de los demás equipos participantes a fin de conocer sus inquietudes, propuestas y sumar todos en un solo proyecto en favor de la entidad y sus habitantes. Para CIPSE Noticias, Mario Castillo.
3: Gracias, gracias, Mario. Oye, escucha, nos llegan unos mensajes referente a la cuestión deportiva que hablamos ahorita con Miguel Ángel Maldonado. El amigo del teléfono celular con terminación 78 nos dice: hola, don Jesús, buenas tardes. Se está dando cuenta. Todos hablan de los amarillos, están más pendientes de ellos que de otro equipo. Bueno, ahí me imagino que es americanista este. Y el otro, nuestro amigo Papa Guayo, dice: tienen razón, un factor muy importante que ha debilitado al fútbol es que ya no hay amor a la playera. Definitivamente, Papo Guayo, coincido contigo, en verdad. Es un factor que hay que tomar en cuenta. Antes, la mayoría de los jugadores sentían el amor por la playera. Pero ahorita, ¿cómo vas a sentir el amor por la playera? Cada 6 meses te venden, cada 6 meses te corren, cada 6 meses tienes que cambiar equipo. Y si hay algo que tienen que hacer los futbolistas ya con familia, tienen que buscar el sustento de su familia, obviamente. Entonces, no puedes ponerte una playera, no te puedes poner una casaca y decir, soy amarillo al 1000%, o soy azul 1000%, o soy rayado al 200%. No, definitivamente esta situación es económica y también familiar. Oye, reescuchas, pues hemos llegado a la conclusión del Noti de la Lupe. No me queda más que agradecerle infinitamente que nos hayas acompañado en estos 60 minutos de pura información. Yo soy Jesús Amador. Si Dios nos permite, nos escuchamos y nos vemos mañana viernes a partir de las 3 de la tarde. Pásela bien.
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0: 32.
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0: 52.
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0: 16.
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Ayúdanos a seguir sirviendo a los demás con humildad, sin esperar nada.

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1: 615.
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2: ¿Qué pasa?
3: Vamos a ver.

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2: Llevo una de manzana para la Ciudad de México.